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1: Son las 6:22, exactamente las 6:22.
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1: 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Son las 6:40, 6:40.

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2: El gobierno de Monterrey puso en marcha la entrega de paquetes escolares del programa Útiles, Útiles 2026, mediante el cual se beneficiará a estudiantes de preescolar, primaria y secundaria para apoyar a las familias regias durante el regreso a clases. El edil, acompañado de su esposa Gaby Ollervides, presidenta honorario del sistema DIF Monterrey, supervisó el inicio de la distribución en el gimnasio Monterrey 400 y destacó que este programa representa un respaldo directo para los hogares y una medida que contribuye a que las niñas, niños y adolescentes tengan los materiales necesarios para iniciar el ciclo escolar 2026-2027. 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
1: Tenemos estreno, aquí está lo de William Carrascal, 7:05, se llama Mi Amada Esposa. William Carrascal para ustedes, aquí en la XH1420.
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0: Vámonos con más música, 7:12, 7:12, 81-83-43-24-43 y 81-83-45-98-10. Manda tu mensaje WhatsApp también. Recuerda, mañana jueves tenemos las noches sobrenaturales para que no se los vaya a perder. Mañana jueves viene nuestro amigo Luis García, y no es precisamente el futbolista, no es otro buen amigo, Luis García. Él es investigador de la vida alienígena y de seres interdimensionales. Ya ven que ahorita anda mucho la onda de los ovnis, hay algunos avistamientos en algunas ciudades de la República, y vamos a platicar de eso este jueves, mañana jueves 13, 10 de la noche, noche sobrenatural, no se lo pierda, con nuestro amigo Luis García, vida alienígena y los seres interdimensionales. Va a estar excelente. Vamos a la línea número 1, hola, hola. Y en vivo también por Noches Sobrenaturales en YouTube. Hola.
1: Excelente tarde, señor Armando Sanabria.
0: ¿Qué onda, compadre? ¿Quién habla?
1: ¿Y en controles quién está?
0: En controles está Mayela Fleming.
1: Ah, Mayela Fleming. ¿Qué saludos por ustedes. Pues una canción, ¿no?
0: ¿Cuál, compadre?
1: A ver si me puedes complacer con una de Diomedes Dionisio Díaz Maestre, el papá de todos los pollitos, el monstruo, el vallenato, con mucho gusto, caray.
0: ¡Con mucho gusto!
2: ¡Doctor!
1: Ah, Diomedes Díaz Maestre es el mejor de todos los tiempos, profeta.
0: ¿Cuál, compadre?
1: La del rey es la reina.
0: Del rey es la reina.
1: Del rey es la reina.
0: Bueno.
1: Para mi amor la gorrita güera, para ustedes en controles, y pues para todo su auditorio Colombia, para todos los que le mandan el Juan de la Curva de San Pedro de la 20 también acá en Escobedo, y pues muchas gracias.
0: Sale, carnal, te complacemos, 7:14, aquí está.

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1: 7:19, vamos a llevarle más música. Tenemos llamado, vamos a atenderlo. Hay mensaje de WhatsApp, primero mensaje de WhatsApp. Hola, hola.
2: Onda Armando, buenas noches, tardes, noches, tenga usted, quien esté con usted. Póngase por bola de dos décadas de una muerte anunciada. Ahí saludos para la tóxica metrópolis de la Milpa, la pequeña Arancita allá en Pradera de San Juan. La 6:08 que andamos laborando, el compa Garcita va a venir conmigo, va. En sintonía, la banda que manda, la banda que está escuchando, de parte de Mario Juárez, sobre.
1: Órale, compadre, saludos, gracias por marcarnos. Aquí le complacemos con esto que se llama, es de Lisandro Mesa. Se llama Crónica de una muerte anunciada, 7:20.

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7:28, vámonos con esto, se llama Así Son. Así son, así son. Aquí está la música de la dinastía Pedraza, venga.

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1: Vámonos con algo de los diablitos. Se llama Que No Me Faltes Tú, 7:33.

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1: Muy bien, vamos con más música. Llega algo de Alex Manga, se llama Ahora Soy Libre.

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7: Eso, 7:44, vamos con más música, con mucho gusto. Aquí está esto de Los Betos, se llama Rina.

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1: Vámonos con más música, 7:50, tenemos la canción del día. Aquí está la doñisa, se llama Doctor Psiquiatra.
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3: El Instituto de Control Vehicular investiga el supuesto ciberataque en el que un supuesto hacker asegura que habría robado información de los contribuyentes y la había puesto a la venta.
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3: El gobierno de Colombia declaró hoy 3 días de duelo para honrar a las víctimas del potente terremoto que sacudió ese país, dejando centenares de muertos y miles de heridos. 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
4: Los 3 partidos que cierran la jornada el día de mañana jueves son 6:30 de la tarde, las Águilas del América, que van por su pase y reafirmarlo a la siguiente fase, se mide al Austin. A las 7, Cruz Azul ante el Chicago Fire. Y a las 8:40 de la noche, el Timber Portland enfrentará a los Xolos.
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1: Perfecto, vamos a llevarle más música arrancando las Noches Regio Colombianas. Tenemos algo para todos ustedes de la tropa vallenata. Esto se llama El Clavo.

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1: Vámonos con el clan barranquillero. Se llama la mochila 8.5 para todas las señoras que no han comprado la mochila ahora que van a la escuela.

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3: Vamos con la negra Sarumaya Saramuya, la negra Sarumaya, aquí está la negra Sarumaya con el grupo Amaya.

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1: Señora Pache, vamos con esto de Pepo López y la Pasión Vallenata.

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1: Vámonos con esto de la Misión Colombiana. Aquí está este tema que se llama La Banda Está Borracha, La Banda Está Borracha. 8:17, La Banda Misionera Está Bien Borracha.

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1: Y a las 8:21, vamos ahora con los Converse. Aquí está la apretadita.

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8: Vámonos con más música aquí en la noche regio colombiana. Llega el vallenato regio, se llama Solterito.

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1: Muy bien, vamos con el popurrí a Maya. Aquí están los príncipes del vallenato en esta noche, en la noche regiocolombianas.

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5: Son las 8:41. Vamos con los niños vallenatos. Se llama La Cumbia Huerfanita.

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1: Muy bien, vamos a continuar con más música. 81-83-43-24-43 y 81-83-45-98-10. Vamos a continuar, faltan 10 ya para las 9. Seguimos en las noches regio colombianas. Con esto nos vamos, se llama Lolita el Negro González y los Aferrados. Ándale, aquí está el Negro González y los Aferrados. Se llama Lolita para mi compadre Juan, en la coctelería Pequeño, que está escuchando, para el Juan Pequeño, de parte de mi compadre Oscar Rivera. Saludo especial ahí en la coctelería para el Juan, que siempre escucha el XH. Y aquí está esto para que lo baile, compadre Juan Pequeño.

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1: 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En Guadalupe, la secretaria de Educación Municipal, Sonia Mancillas, dijo que el programa Escuela para Todos busca abatir el rezago educativo existente. Con el apoyo de asesores del Tecnológico de Nuevo León, se preparan planes personalizados de estudios en línea o presenciales para 300 ciudadanos que ya están inscritos. Cabe mencionar que según cifras del INEGI, la mayor deserción se registra en bachillerato y los principales motivos son la pobreza, trabajo, violencia familiar y embarazos en adolescentes. 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
3: El hombre inteligente no es el que tiene muchas ideas, sino el que sabe sacar provecho de las pocas que tiene.
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2: Perfecto, ya está todo listo para arrancar las noches de clásicas en este super miércoles. Vamos a presentarles esto del Pegaso. Se llama Se Tambalea. Con esto comenzamos.

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1: Muy bien, vamos con Liberación aquí en las clásicas. 9:06, se llama La Fuerza del Destino.

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3: Vámonos con más música. Aquí está algo de la Sonora Dinamita. Se llama Se me perdió la cadenita.

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1: Vamos con algo de los hermanos Barrón. Aquí está el mix para ustedes.

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1: 9:20, se llama Ladrillo, aquí está el Rena 74.

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1: Ándale, vámonos con esto de Ramón Ayala. ¿Qué les parece? Vamos a un desempance esta noche. Se llama Pero Yo No La Conozco. Son las clásicas. 924.

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5: Muy bien, vamos a llevarle más música. Llega esto, se llama Reina Ronnie Velas. Negra Ronnie Velas con Morgan. Aquí en la más grande, 9.29.

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Vámonos con más música, que es algo del Tropical Caribe, se llama No Me Recuerdas.

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1: Vámonos con más música. Llega el Fito Olivares. Aquí está la cumbia de la cobra.

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5: Muy bien, vamos con el Acapulco Tropical. Se llama Mar Sagrado.

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1: Vámonos con algo de Selva Negra. Esto se llama El Cometa.

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1: Vámonos con más música. Se llama Río Rebelde. Aquí está Sonia.

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1: Son las 10:02. Vamos a arrancar con el doble impacto vallenato. Vamos con embajadores Jaque el Rey y Mara del Carmen con Andrés Landé.

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9: Son las 10, perdón. Son las 10:14. Vamos con algo, Elisandro Mesa, se llama Milena y jamás te olvidaré con la combinación.

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1: Son las 10:23, vamos con los gigantes, se llama Vives en mí.

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0: Son las 10:29, 10:30. Vamos con Embrujo y los Diablitos. Se llama Si tú te vas y desnúdame el alma.
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Vamos a llevarle más música, 10:44. Vamos con otro doble impacto, Aniceto Molina y el binomio, voz de acordeones, y comenzamos con la cumbia zampuesana y cienaguera.

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1: Vamos a continuar con más música, ya nos vamos. Nos vamos a dejar con esto del Chene Mesa, se llama Amigo. La 10:54, gracias, pásale bien, cuídense mucho, se queda Mayela Fleming hasta la medianoche, hasta mañana, gracias, bye bye, baby.

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3: Hoy. 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Un cuaderno que se deshoja la primera semana. Una goma que mancha en lugar de borrar. O una pluma que deja de pintar en pleno examen. Lo que parecía un ahorro termina siendo un doble gasto para tu bolsillo. Que no te pase. Quédate para saber cómo les fue a las marcas en nuestro estudio de calidad.
4: Revista del Consumidor.
5: Surtir la lista de útiles escolares requiere de tiempo, paciencia y sobre todo una buena planeación. Frente a un anaquel lleno de opciones, la decisión se complica. El reto no solo es encontrar el precio más bajo, sino garantizar que los útiles duren todo el ciclo escolar.
3: Para ayudarte y orientarte en estas decisiones, realizamos un estudio de calidad de algunos artículos incluidos en la lista de útiles escolares.
5: Analizamos un total de 94 productos de útiles escolares, entre bolígrafos de tinta azul, lápices de colores, cuadernos, juegos de geometría, gomas y sacapuntas.
6: El objetivo general de este estudio es verificar que los productos cumplan con su etiquetado, que cumplan en cuanto a las pruebas de seguridad, para que en el momento que utilicen las niñas y los niños en la escuela, sea producto seguro para ellos.
5: Para empezar, verificamos que ningún producto tuviera defectos a simple vista y que todos incluyeran su información comercial. En los cuadernos, comprobamos el número de hojas, que el papel resista el borrado sin rasgarse, que hojas y pastas no se desprendan fácilmente del arillo o cocido, y en el caso de las pastas no plastificadas, ¿qué tanto repelen el agua?
3: A los lápices de color les exigimos puntillas que soporten la presión al dibujar sin romperse. Además, evaluamos su eficiencia al iluminar, midiendo el grado de desgaste en los tonos rojos, negro y azul. En las gomas, pusimos a prueba su nivel de desgaste y su efectividad al borrar.
5: Para los juegos de geometría, comprobamos la precisión en las escalas de reglas y escuadras, la graduación exacta del transportador y el buen trazo del compás. En los sacapuntas, revisamos que no presentaran aristas filosas y que lograran una punta perfecta.
3: Y finalmente, en los bolígrafos, vigilamos que no manchen ni chorren, midiendo metro a metro cuánto rinde la tinta antes de agotarse. ¿Cuáles fueron los resultados?
5: Todos los cuadernos analizados cumplieron con su número de hojas, gramaje y no presentaron defectos. De los modelos no plastificados, el mejor evaluado al promediar todas las pruebas fue un modelo de la marca Escribe. Si prefieres cuadernos plastificados, los mejores evaluados fueron First Class, Keep, Cute, Norma y dos modelos de Escribe.
3: En los lápices de color, ninguno presentó defectos. Los que tienen las puntillas más resistentes son Cores, Mae, Norma, Vinci, además de dos modelos de Faber-Castell y dos de Staedtler.
5: En las gomas, las que menos se desgastan son Artesco, Mapet, Pelican y Staedtler.
3: Para los sacapuntas, dos de Cores y uno de la marca Kuhn no presentan leyendas de precaución.
5: Los bolígrafos de tinta azul no presentaron defectos en sus acabados. Si quieres que la tinta te rinda al máximo, la marca Bic rompió récord al superar los 2,000 metros de escritura, mientras que Mae y Office Max apenas alcanzaron los 800 metros.
3: Finalmente, en los juegos de geometría, todos los modelos analizados presentaron algún defecto en sus acabados y ninguno logró la excelencia general.
5: Ahora bien, antes de comprar los útiles escolares, haz una pausa y revisa lo que quedó del ciclo anterior. Rescatar los materiales que siguen en buenas condiciones no solo le da un gran respiro a tu economía, sino que también ayuda a reducir el impacto ambiental.
3: En este regreso a clases, haz que tu inversión saque 10.
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1: ¿Qué va, muchachos? ¿Cómo están, hombre? ¿Cómo les va?
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1: Alex, ahí viene muy triste, compadre. 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Genio, tócale algo bien lindo.

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1: El alcalde Manuel Guerra Cavazos dio a conocer que el escudo García seguirá trabajando mediante labores de inteligencia, vigilancia y de reacción inmediata a fin de detectar y desarticular todas las actividades que representen un riesgo para la tranquilidad de los habitantes. El edil morenista refrendó su compromiso de mantener una política de cero tolerancias frente a quienes pretendan utilizar las calles de García para la venta de drogas, la portación ilegal de armas o cualquier otra actividad delictiva. La seguridad de las familias de García, dijo el edil morenista, se mantiene como prioridad permanente de esta administración, dijo Guerra.
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2: Con la victoria del equipo de Monterrey el día de ayer 2-1 ante el equipo del Nashville, bueno, tienen vida. El Toluca ya se metió con la victoria ante Dallas, pero la raya tiene que esperar resultados de las Águilas y también de la máquina.
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2: 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Un cuaderno que se deshoja la primera semana, una goma que mancha en lugar de borrar, o una pluma que deja de pintar en pleno examen. Lo que parecía un ahorro termina siendo un doble gasto para tu bolsillo. Que no te pase. Quédate para saber cómo les fue a las marcas en nuestro estudio de calidad.
3: Revista del Consumidor.
4: Surtir la lista de útiles escolares requiere de tiempo, paciencia y sobre todo una buena planeación. Frente a un anaquel lleno de opciones, la decisión se complica. El reto no solo es encontrar el precio más bajo, sino garantizar que los útiles duren todo el ciclo escolar.
2: Para ayudarte y orientarte en estas decisiones, realizamos un estudio de calidad de algunos artículos incluidos en la lista de útiles escolares.
4: Analizamos un total de 94 productos de útiles escolares, entre bolígrafos de tinta azul, lápices de colores, cuadernos, juegos de geometría, gomas y sacapuntas.
5: El objetivo general de este estudio es verificar que los productos cumplan con su etiquetado, que cumplan en cuanto a las pruebas de seguridad, para que en el momento que utilicen las niñas y los niños en la escuela, sea producto seguro para ellos.
4: Para empezar, verificamos que ningún producto tuviera defectos a simple vista y que todos incluyeran su información comercial. En los cuadernos, comprobamos el número de hojas, que el papel resista el borrado sin rasgarse, que hojas y pastas no se desprendan fácilmente del arillo o cocido, y en el caso de las pastas no plastificadas, ¿qué tanto repelen el agua?
2: A los lápices de color les exigimos puntillas que soporten la presión al dibujar sin romperse. Además, evaluamos su eficiencia al iluminar, midiendo el grado de desgaste en los tonos rojos, negro y azul. En las gomas, pusimos a prueba su nivel de desgaste y su efectividad al borrar.
4: Para los juegos de geometría, comprobamos la precisión en las escalas de reglas y escuadras, la graduación exacta del transportador y el buen trazo del compás. En los sacapuntas, revisamos que no presentaran aristas filosas y que lograran una punta perfecta.
2: Y finalmente, en los bolígrafos, vigilamos que no manchen ni chorren, midiendo metro a metro cuánto rinde la tinta antes de agotarse. ¿Cuáles fueron los resultados?
4: Todos los cuadernos analizados cumplieron con su número de hojas, gramaje y no presentaron defectos. De los modelos no plastificados, el mejor evaluado al promediar todas las pruebas fue un modelo de la marca Escribe. Si prefieres cuadernos plastificados, los mejores evaluados fueron First Class, Keep, Cube.

0: Norma y dos modelos de Scribe.
1: En los lápices de color, ninguno presentó defectos. Los que tienen las puntillas más resistentes son Cores, Mae, Norma, Vinci, además de dos modelos de Faber-Castell y dos de Staedtler.
0: En las gomas, las que menos se desgastan son Artesco, Maped, Pelican y Staedtler.
1: Para los sacapuntas, dos de Cores y uno de la marca CUM no presentan leyendas de precaución.
0: Los bolígrafos de tinta azul no presentaron defectos en sus acabados. Si quieres que la tinta te rinda al máximo, la marca Bic rompió récord al superar los 2,000 metros de escritura, mientras que Mae y Office Max apenas alcanzaron los 800 metros.
1: Finalmente, en los juegos de geometría, todos los modelos analizados presentaron algún defecto en sus acabados y ninguno logró la excelencia general.
0: Ahora bien, antes de comprar los útiles escolares, haz una pausa y revisa lo que quedó del ciclo anterior. Rescatar los materiales que siguen en buenas condiciones no solo le da un gran respiro a tu economía, sino que también ayuda a reducir el impacto ambiental.
1: En este regreso a clases, haz que su inversión saque 10.
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buenos días, ¿cómo amaneció la raza? Buenos días, muy, pero muy buenos días a todos los amigos y amigas que siempre están en sintonía de la XH, la 1420, la Vallenata Mayor. Bueno, pues les damos la bienvenida a este programa, por supuesto, llamado El Parrandón Mañanero, ¿eh? Así es que bienvenidos a este programa. Ya son las 6:18, 6:18, y bueno, pues la temperatura del día de hoy, ahí va, dando de qué hablar, porque va a ser un día, pues, algo caluroso, ¿verdad? Para este, que viene siendo jueves, ¿verdad? Jueves, les mandamos saluditos a todas las personas que cumplen años o celebran algo en especial. Tenemos 24 grados la temperatura el día de hoy, y bueno, pues, se pronostica el cielo muy, pero muy despejado para este día, con una máxima de 38 para el día de hoy, y una mínima de 24. Así es que, bueno, pues, gracias a todos los amigos y amigas que siempre están escuchando desde muy, pero muy tempranito, El Parrandón Mañanero a través de la XH, la 1420, la Vallenata Mayor. Jaime Arizpe Laborre, un amigo y servidor Chividivi, por supuesto, Lázaro Cervantes. Ya estamos aquí los tres listos, puestos y dispuestos para ofrecerles algo de entretenimiento, de humor, complacencias y muchas cosas más que se manifiestan aquí a través de la 1420, por supuesto, ya les repito, en este día 13 de agosto de este 2026, y hoy es el cumpleaños de mi hija, que le mando un gran saludo y un gran abrazo a mi hija, que pues es la mayor de ahí de la casa, que hoy está celebrando pues un año más de vida. Le deseo muchísimas felicidades a mi hija hermosa, tan chula, Andrea Lisset, que la amo mucho y la quiero demasiado. Y bueno, pues, ya también se acerca mi cumpleaños. Ay, no, ese mes de agosto es de muchos cumpleañeros, ¿verdad? Conozco mucha gente que cumple años en este mes de agosto, así es que, pues, felicidades a todas las personas que están cumpliendo años o celebran algo en especial. Les mandamos un gran abrazo desde aquí, desde la cabina de la XH. Y hablando de festejos y celebraciones, les recordamos que ya vienen los 105 años de la Vallenata Mayor, ¿eh? Hay que celebrarlo, será en el mes de octubre en Escobedo, Nuevo León, y por supuesto, va a ser una fiesta a lo grande. Vamos a celebrarlo bailando, disfrutando, escuchando buena música. Y ya se destapó la primera agrupación, que es La Doñiza, La Doñiza, que va a estar presente ahí en este festejo de los 105 años de la XH, la 1420. Así es que no se lo puede perder, será en el mes de octubre. Ya muy pronto vamos a estar, pues, pasándoles la fecha concreta y el lugar exacto, porque será en Escobedo, Nuevo León. Así es que, bueno, pues, ya nada más esperar a que nos den luz verde para que se concrete el lugar y la fecha al 100% para poderles ir diciendo, y también quién más va a estar por ahí presente en esta celebración de los 105 años de la XH, la 1420. Bueno, pues ya está ahí el WhatsApp disponible, 812-980-0676, 812-980-0676, y las líneas telefónicas que usted ya conoce. Vamos a arrancar con buena música este programa llamado El Parrandón Mañanero. Aquí están Los Embajadores. Hoy nomás se llama Se Le Moja la Canoa.

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4: Sale, vale, vamos a continuar con más. Son las 6:00 a.m. ya con 26 minutos. Continuamos con más del Parrandón Mañanero. Ya interactúa con nosotros. Cuando salgo, que no se me olvide, cuando salgo de la casa, cuando salgo del trabajo, cuando salgo de algún lugar, que no se me olvide, que no se te olvide que, comparte con nosotros qué es lo que no se te debe de olvidar. Aquí está la alternativa, esto se llama Amándote. Ya son las 6:00 a.m. con 26.

0: Bueno, pues, ay, canijo, le hablé muy cerquita. 6 de la mañana con 32 minutitos, y bueno, pues, invitando a la raza que se reporte, se manifieste con nosotros. ¿Cuál es la línea que está jalando? Ya jalan las dos. A ver, vamos a checarlas porque no hacemos la uno sí, y la dos está muerta. Así es que nomás les invitamos, nada más, que se reporten por la línea número uno, así es. La línea número uno, que es la que está disponible, la otra ya la reportamos porque, pues, no son cosas de nosotros, pues, dijo un amigo, son fierros, ¿ah? ¿Eh? Son fierros. Fallan las cosas, fallan. Y bueno, pues ya lo reportamos, ya nomás que nos ayuden a arreglarlo las personas de, ¿cómo se llama? Pues de la telefonía, ¿verdad? De la línea telefónica, para que se ponga a funcionar ya la línea número dos, ya que desde ayer está fallando. Vamos a atender reporte por la línea número uno, lógicamente. Buenos días.
1: Ese es mi Chivi.
0: Ese es mi Chema.
1: Ese mero.
0: Ese es el Chema.
1: Chema, y los revueltos de jardín, mi Chivi.
0: ¿Cómo amaneció mi Chema de oro?
1: No, pues gracias a Dios. A toda máquina.
0: A todo dar. Ayer te equivocaste de estación, güey.
1: ¿Por qué?
0: Porque borran los mensajes. Dijiste, nos mandaste un mensaje que decía, ay, qué chiste tan viejo, polla, o no sé qué cosa.
1: Sí, es que estaba escuchando también aquellos y contó el chiste, qué chiste contó.
0: Dijo, vino Ramiro Galicia y dijo que la gallina que quería cruzar la calle, algo así, ¿no?
1: Era un chiste viejo, pero no me acuerdo cuál fue el que contó la polla.
0: Muy antiguo, es que ya cuando ya entra uno una edad ya muy ruca. No, la polla es muy joven. ¿Cuántos años tendrá la polla? Algunos 30 y tantos, 32 por ahí. Habrá Dios, ¿cuándo está? Hoy aparece pelota, mi compadre, muy chihuahua. Oye, Chema, el día de hoy, pues la dinámica, yo creo que ya te la sabes o te la digo.
1: Sí, la escuché ahorita, mi Chivi, okay. Pero.
0: Se te fue. Ahí va. Cuando salgo, ya sea de mi casa o del trabajo, donde sea, que no se me olvide, que no se te debe de olvidar cuando sales.
1: Cuando salgo, que no se me olvide pedirle a Dios que me vaya bien.
0: Ándale. Correcto. Echar la bendición uno mismo,
1: Sí, me afirma que no haya ningún percance, ningún algo raro, que sí. No haya algo extraordinario, mi Chivi.
0: Échame la mano, Chuy, ¿ah?
1: Afirmatorio, sí, al arquitecto del universo que... Sí. Que nos vaya bien a todos, no nomás a mí.
0: Es correcto, compadre, desearle el bien al prójimo y pues bendiciones para todos, ¿verdad, carnal?
1: Sí, afirma. Ya ves que ciertos locutores nada más andan comiendo prójimo.
0: Ah. Pues di nombres, porque como yo no escucho a nadie. Para estar enterado.
1: No, ¿para qué armamos al gobierno, mi tío?
0: Bueno.
1: Oye, mira, ahí ponme las mañanuelas ahí para...
0: ¿Quién cumple años?
1: También pues mi hijo Denzel, igual que tu hija.
0: Ándale, ¿cuántos cumple Denzel?
1: Cumple 4 años apenas.
0: ¿4 años? No, la mía cumple 23, ya está ruca.
1: Ay, no,
0: está ruca.
1: ¿Y tú cómo te has sentido de la presión?
0: Yo muy bien, fíjate que lo que es la glucosa y la presión me la persinan. ¿Pero qué traen los triglicéridos y el colesterol? No está el soquete con eso. Compare, pues para tu hijo que cumple año le deseamos, pero muchísimas
2: ¡felicidades!
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0: No, pues que... el diésel, se la pase bien el diésel.
1: El Denzel.
0: Ah, el Denzel, perdón, el Denzel. Ay, no, ya... ya antes no le dije... diésel de Pemex, ¿ah? Oye, no, que se la pase muy bien. 4 añitos, sí. ya va a entrar al kinder, compadre.
1: Afirma, mi chivilla.
0: Ah, qué bueno.
1: El mes,
0: el día último, ¿no? El 31.
1: Sí.
0: Ahí te encargo. Vele terapiando psicológicamente, que va a estar un ratito, que no debe de llorar, que van a regresar por él. ¿Ya? Que se arranquen con una lloradera. Compadre, te mando un abrazo porque me imagino que ya te cayó ahí carrerita, o sí puedes hablar.
1: Afirma, mi chivilla, andamos sobre de eso, ahí al rato te echo un llamadón y que tengan excelente día, mi chivilla.
0: Bueno, nada más dinos qué canción quieres.
1: Pues ponme ahí, y fíjate, ahí ando siempre corrigiendo y ahorita no me acuerdo de una canción y es la más sacada que le dedicó a Rafael Santos Diomedes.
0: Mi primera cana, mi muchacho.
1: Mi muchacho.
0: Bueno, ya está, ahorita te la incluimos, carnal.
1: Órale, mi chivo, ahí andamos.
0: Ándale, un abrazo para tu nene.
1: Igual, mi chivo, ahí para tu niña.
0: Gracias, compadre, gracias. Bueno, tenemos un audio por acá, a ver.
2: Buenos días, chivo, Didi. Buenos días, Lázaro, buenos días, Parrandón, y toda la gente bonita que está escuchando en la radio.
0: Buenos días.
2: Cuando salgo de la casa, que no se me olvide que estoy casado.
0: ¡Jesucristo!
2: Se me olvida seguido.
0: ¡Ay, Dios!
2: Un saludito ahí para toda la banda ahí, para Censo y... todos los de la basura, camaradas, cachiflados, Miguelín de la Esperanza, Comicio Pelentero, de parte del Moya García. Aquí voy a poner una cancioncita y algo del binomio, Celso Piña, y excelente día, muchas gracias y bendiciones.
0: Algo del binomio o de Celso Piña. Ah, bueno, ahorita se la incluimos. Vamos a seguir con más música. Esta mañanita aquí está Cumbia de las Castañuelas. El Lisandro Mesa aquí en la XH. Hoy nomás, qué sabor.

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0: En mi época eran pollitos de colores.
1: Pollitos de colores. Por una botella y un palo de escoba. Mande el niño, mande la niña. O venga usted personalmente hasta esta unidad de sonido. O sea, ahí con...
0: Oye, pues ya está ahí la en el estado de WhatsApp. En el estado de WhatsApp, ¿verdad? Para que usted se manifieste con nosotros. Ahorita nada más tenemos funcionando la línea número uno, debido a que la compañía telefónica que tenemos por acá, pues va a venir a checar la línea número dos, porque pues desconocemos el asunto, ya le tratamos de mover y todo el rollo, y pues no funciona. Así es que, pues, ni hablar, dijo la muda, ¿verdad? Cuando salgo, que no se me olvide, ¿verdad? Que no se te debe de olvidar cuando sales. Compártelo con nosotros en el 812-980-0676 o márcanos por la línea número uno. A ver, vamos a atender reporte. ¿Quién nos llama? Buenos días.
2: Buenos días.
0: ¿Quién nos llama?
2: El hombre de la unidad, compa.
0: ¿Quién, perdón?
2: Según de la unidad, compadre.
0: Ah, ¿qué onda, compadre?
2: ¿Qué haciendo?
0: ¿Mande?
2: ¿Qué haciendo?
0: Aquí hablando con un loquillo. Lázaro está tremendillo, es bien loquillo. ¿Y usted, compadre, qué anda haciendo?
2: Aquí, en sintonía.
0: Ah, excelente, compadre Saúl. ¿Cómo amaneciste?
2: No, bien, ahorita ando bien. Ayer pasaste nada medio acá, ¿verdad?
0: ¿Medio acá?
2: No se diga el lunes que hablé, ahí andaba imitando a Beto Quintanilla, pues andaba amanecido, pero no, andamos sobrios.
0: Ah, muy bien, qué bueno, compadre, qué bueno, nos da muchísimo gusto. Cuando sale de su casa, que no se le olvide, ¿qué, compadre?
2: Salgo de casa, que no se me olvide, hincármele a San Juditas allá afuera, porque siempre que salgo me le hinco allí y regreso con vida.
0: Y regresa con vida, muy bien, es muy devoto a San Juditas Tadeo.
2: Ándale, me han pasado muchas cosas y he regresado, pues nada grave.
0: Ajá, gracias a Dios, compadre, qué bueno, nos da.
2: Dios y a San Juditas ahí, que lo tengo ahí siempre ahí, afuera ahí en su capillita.
0: Ándale, presente
2: y... Y también que no se te olvide la cartera con el dinero, sino que va a ser a la calle.
0: Pues sí, exactamente. Mejor regresa. Como a mí, yo casi no uso... Bueno, aparte que tengo una cartera muy curiosa, que no tiene para meter los billetes. Es como más tarjetero. Sí. Siempre uso la... Y bueno, aunque trajera cartera que fuera billetera, pues... siempre el dinero, los billetes los uso en la bolsa del pantalón. O sea, sueltos, siempre ha sido toda mi vida.
2: Ándale.
0: Bueno, pues el día de ayer me quité el pantalón cuando llegué a la casa y ahorita me vine sin dinero porque lo dejé en el otro pantalón.
2: Yo que andaba en la calle, me clavé uno de 500 en el calcetín, en un tenis.
0: Ajá.
2: Y cuando llegué aquí a la casa me lo quité y me senté algo que me calaba, me metí la mano ahí.
0: Traía
2: uno de 500 ahí.
0: Traía un 500, pues qué chido.
2: Ya no me acordaba.
0: No, pues eso es lo bueno. Yo ahorita me acordé desafortunadamente ya el último.
2: Pero ahí te empresta Lazarino.
0: ¿Mande?
2: Ahí te empresta Lázaro unos 2,000 pesos ahorita.
0: No, Lázaro presta de 5 para arriba.
2: Ah, no, a ver si me presta unos 10.
0: No, de 5 pesos para arriba. Sí, porque no, ya, fíjate, estamos a día 13, nos pagan por quincena, ya te has de imaginar cómo andamos. Estamos bien fregadillos. ¡Ey!
2: Ahorita voy escuchando una cosa, ahorita aquí en la estación de radio, ¿verdad?
0: ¿Perdón?
2: Estaba escuchando que el señor Diomedes aquí en el radio, Nache, no deja de sonar.
0: Ah, no.
2: Y fíjate que ahí en el bar El Teco, fíjate que lo ponen mucho, no es que lo ponga yo también lo pongo, pero siempre que voy ahí, siempre se escuchan canciones del señor Diomedes Díaz.
0: Del Diomedes Díaz, cómo no, pues es un máximo exponente.
2: Señor Diomedes Díaz también.
0: Un máximo exponente de la música vallenata, ¿ah? ¿Eh?
2: Ándale, y ahí pongo, a veces me agarro a pedir música de Silvio Brito, de todos ellos, y se ve que me preguntó una mesera, ¿Cómo conoces mucho de música vallenata? ¿De dónde eres? Le digo, no, yo soy de San Luis, pero gracias a la estación de la 1420, allí aprendí mucho de música colombiana.
0: Dale.
2: Y sus locutores allí.
0: Excelente, compadre. Ah, pues qué bueno. ¿Qué canción le vamos a incluir el día de hoy a mi Saúl?
2: De hecho le mandó saludos al Burger, dijo, ¿a poco todo trabaja allí? Porque le dije que Oscar Rodríguez, pues, ¿a poco todo trabaja allí? Él le dijo, no, se va a quedar ya tiene como 60 años.
0: Le había dicho, es el dueño,
2: ahí, ya. Sí, no, dije, un día me le saludos ahí, le digo, no, un día que tenga chance ahí de hablarle, meterle un WhatsApp.
0: Dale, bueno, pues le mandamos saluditos.
2: Allí,
0: ¿cómo se llama ella? ¿Mande?
2: Mi caballo pechichón.
0: Sí, okay. Oye, ¿cómo se llama la muchacha?
2: Lisbeth.
0: Ándale, bueno, pues ahí le mandamos un saludo a Lisbeth.
2: Lisbeth 112, ella siempre escuchaba, ella también conoce mucho de música vallenata, casi, pues, más bien, pura música vallenata es lo que escucha, y dice que ella escuchaba antes a Oscar, por eso, a todos, pero dice que más se acuerda de Oscar.
0: De Oscar, dice. Sí. Bueno, pues le mandamos un saludo a ella. Compare, ¿saludos para quién?
2: Ahí pues ustedes tres, allí, ¿verdad? ¿Dónde está Jaime?
0: Aquí está.
2: Pues habla, Jaime, habla.
3: No, pues nomás te estoy escuchando, no, tengo ganas de escucharte.
0: Nomás esperamos que preguntara el primero para abrirle el micrófono.
2: Y ahí para su casilla, que también cumpleaños, y ahí para el Chema Revuelto, que también ahí tiene un cumpleañero allí también, ¿verdad?
0: Su hijo.
2: Su hijo también, hay felicidades ahí, y a todos los compañeros, y que tengan buen día, y saludos para la patria de la isla, Adriana, y la Carla de allá de Santa Catarina, y gracias.
0: Ándele, carnalito, gracias, que tengas un excelente día.
3: Ándele, pues.
0: Buenos días, ¿qué tal? Buenos días.
4: Cuando salgo, que no se me olvide ponerme desobrante, porque con esos calorones de ahorita, ni pa' qué.
0: Sí, te ruge la ardilla.
4: Saludos.
3: Saludando como todos los días a nuestros amigos y hermanos.
0: Hombre, ya, saludamos desde las 6, hombre, ya.
3: ¿Qué hora son?
0: A 7 ya.
3: Ah, caray.

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2: En Monterrey, con el objetivo de fortalecer las condiciones de trabajo del personal operativo que realiza labores diariamente en la vía pública, el gobierno municipal entregó nuevo equipamiento al personal de la Dirección de Seguridad Vial. El evento tuvo lugar en los patios del edificio de tránsito, donde se entregaron herramientas, uniformes, camisas y chalecos con material reflejante a las cuadrillas encargadas de las labores de señalización y semaforización. La entrega fue encabezada por la titular de Movilidad y Espacio Público, Adriana Torres, el director de Movilidad Sostenible, Pablo Reyes, y el jefe de Seguridad Vial, Emanuel Acevedo. La entrega de equipo tiene como propósito que los elementos cuenten con todo lo necesario para desempeñar sus funciones de manera adecuada, eficiente y segura. 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
2: Esto para nuestro buen ondeado, el caballo pechichón.
1: Ándele pues, es Alejo Durán aquí en la XEH 7 con 5, 7 5.

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0: pedos porque la raza se está metiendo al aro en cuestión de que cuando salgo, pues ya sea de mi casa o de mi trabajo, de donde usted salga, que no se le olvide qué. Que no se le olvide que no se le tiene que olvidar. Así es que compártalo con nosotros en el 812-980-0676.
1: Muy buenos días, Chivi, buenos días, Borre, buenos días, Lázaro. A la Cris de Santa, me complace con la de Adiós Amor de Luis Mateus. Cuando salga, que no se me olvide cerrar las puertas de la casa, asegurar todo bien, va, que esté todo cerrado. Saludos para el compa Huicho Vampiro, Ser Duende, Cinco Sabinas, Juan Eula Curva, San Pedro, Nancy La Vicente, Fer del Pedre, Susi Rey, Bucari Pro, Ivales, Oli, May 3-1, Pam Sierra Ventana, Lompe Los Payasos, Monse Semana, Chepo de Santa Tabuarcía, Oscar Esquinero de las Sabinas, Buitres, Depe Comendero, Los Zona Cetro, Nerci, Mirculo, mi familia, Huasteca, los que mandan.
0: Órale, ya está la calabaza.
2: Sí. Tenemos llamada para el líder número uno. Buenos días.
3: ¿Qué onda, mi Borre? Buenos días.
0: ¿Cómo andan? Buenos días, compadre. ¿Quién habla?
3: Hola, Hugo, compadre.
2: Nuestro buen Huguito.
0: ¿Cómo amaneciste, Hugo?
3: Excelentemente bendecido, gracias a Dios, güey.
0: Qué bueno, compadre. Que cuando salgo, que no se me olvide que...
3: No se me olvide, no me encierre abajo porque...
0: A ver, ¿cómo, compadre?
3: Que no se me olvide agarrar abajo del ombligo, compadre. Dicen que los dejas en la casa, que no se queda.
2: Bajarte el zip, subirte el zipper.
3: Sí, ándale.
2: Sí,
3: no. No, compadre, yo rezo un Padre Nuestro, siempre se me olvida, me regreso, compadre. Tengo un altarcito y ahí en ese altarcito rezo un Padre Nuestro.
0: Ahí tenemos un Padre Nuestro. ¿Y a quién tienes en el altar?
3: Tengo mi jefita y tengo a mi difuntito,
0: ¿no? Ándale, bueno, pues
3: Y ya pues termino mi jornada laboral. Doy gracias también, compadre.
0: Qué bueno, compadre, qué bueno, me da mucho gusto.
3: Se me ha hecho un hábito. Sí, no sé por qué.
0: No, pues ya, te sientes.
3: Ya ve que uno ve mucho casa de los famosos, no te va a ser igual que ellos.
0: Te sientes a gusto, compadre, haciéndolo, te satisface y eso es lo importante.
3: Esa es la neta, si se me olvida, carnal, la neta me regreso.
0: Qué bueno que lo haces, compadre.
3: Y también, si se me olvida el celular también.
2: Eso es más importante.
0: No, sí.
2: Apenas te iba a decir, oye, pero también en el camino puedes ir rezando, ¿ah?
3: Es que yo le estoy, bueno, sí, no, pero yo la mera verdad te lo digo así, el cienón, va, yo me levanto y voy al altar en corto, así en corto, aunque se me olvide bañarme, compadre, después de ver 5 días bañarme.
2: Él la tengo chino.
3: No. Y sí, eso no.
0: Sí, el otro día mi compadre vive en Guadalupe. El otro día, pues dice que se le olvida y se regresa. Pues andaba allá en García y se tuvo que regresar.
3: Ay, sí, me
0: agüité
3: y me fui abajo de un 7, ahí estuve un rato.
2: ¿Sabes qué no se te puede olvidar? Más cuando vas a salir, pero a carretera. El papel de baño.
0: Ah, sí.
2: Un rollo de papel.
0: La cuerda para la guitarra.
3: Esa pregunta que le iba a hacer a ti, Borre.
2: A ver.
3: Dije, a las papayas se le quitan las semillas, Borre, por favor.
2: Y te voy a decir que la semilla de la papaya es buena para adelgazar.
0: Sí.
3: El problema es que te vuelve a salir más papaya, compadre.
0: Aquí la bronca es que cada quien se la come como quiere.
3: Yo me la como
0: limpiecita. Sí, a mí me gusta sin el pellejo.
3: Ándale.
0: O cáscara, ¿cómo se le dice?
2: Cáscara.
3: Y a Lázaro, ¿cómo le gustará? Que siempre pide papaya.
0: Ah, ¿le gustan cuadritos?
3: ¿Con azúcar o sin azúcar?
0: No, que sea esa de sobrecito de la que no, ¿verdad?
2: Había una carnicería hace un tiempo, ya no existe. Que de todos decíamos, es que la carne está bien suavecita. Pide la que te la, sazonen.
0: Ajá.
2: Que te sazonen la carne para asar y bien suavecita, ¿no? Lo que pasa es que la papaya, bueno, la semilla de la papaya, contiene una enzima que se llama papayina.
0: Uh-huh.
2: Esa ablanda la carne.
0: Ok.
2: Y también es buena para quitar la grasa. Mucha gente se muele las semillas de papaya y se las toma en la mañana en ayunas para aventar todo el...
3: Por eso mi Borre vive mucho en el baño, chico.
0: ¿Por eso qué, perdón?
3: Por eso mi Borre está mucho siempre en el baño.
0: No, imagínate que yo me tomara esa cosa.
2: No, pero... Te ponemos un micrófono ya.
0: ¿Eh?
2: Te ponemos un micrófono.
0: Un micrófono ya.

0: en el baño.
1: Pero no, pero hay otra forma de ser de esa madre, de que te avientes todo, te desaste, compadre. Sí. La clase de sí funciona.
2: A ver.
1: Hay como apio.
2: ¿Eh?
1: Apio.
2: ¿El apio?
1: Piña. Ajá. Y perejil.
2: Las tres juntas.
1: Con juguito. No, me compadre. Haz de cuenta que es una bebida.
2: Sí,
1: no
2: sé, sí.
1: Lo que tú quieras.
2: Sí. Le puedo echar tequila a eso.
1: En el día, compadre. Haz de cuenta como que, no sé, como que le echaron así algo y sale así sin empujar.
2: Sí, porque si te la tomas en la noche, amaneces. Sí. Amaneces.
1: Yo lo usé, compadre, y me calmaste. O sea, si eres hecha chidote, si lo están empujando. No. Una rolilla, pues.
2: Sí, ¿cuál te gusta, compadre?
1: La de No te detengas, ¿no? Con Miguel
2: Morales. Órale, saluditos, carnal.
1: Un saludo para, pues, a todos. A mi gente que ya nos siguen llevando. Ya vamos a calar. Y toda la bandita, ¿verdad?
2: Bueno.
1: Que compare Pablito, que también vamos a dar una chévere, ya dijo el camarada, y para que compare Quique Regao. A ver para dónde ganamos, y no vamos a amanecer allá por Terán, por ese lado.
2: Ya está.
1: Ya me tocan las vacaciones, compadre, que le veo Dios, a ver qué tal.
2: Órale, esperemos que las disfrutes al 100, compadre. Te mandamos un abrazo. Dale, gracias, compadre. Bueno, tenemos más audios que llegan al 812-980-0676.
3: Buenos días, parrandón mañanero. El Tony Mendiola, cuando salgo, que no se me olvide, pues el celular, y pues darle gracias a Dios por otro día más de vida. Suéltense ahí la de puntitas con Luna Sabanera, y para acá, para toda la Gloria Mendiola, y la Nancy de la Vicente, la Susi de Rebu, Cheque Santa María, Iván de la Granja, el Manuelillo Valleverde, el Danilo Ratas, el Paco Lobos, el Vela 32, el Oscar Espineros, el Miguel de la Esperanza, nombre, y toda la banda, y gracias de parte de Tony Mendiola.
2: Órale, compadre, gracias. Bueno, pues vamos a continuar con más del Parrandón Mañanero en este ya jueves 13 de agosto. Vamos con más música.
4: Esto es la voz de Luis Mateus.
2: Se llama Adiós Amor, Goodbye.

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0: viene con 26 minutos, 7 con 26, este bonito jueves, ya con olor a fin de semana.
1: Es correcto, ya pesta y ajiede la quincena también, ya. Oh,
0: ay, ya por grabar.
1: Es larga, ay, Sergio, esta quincena la tienes bien larga.
0: Ay, se puso dura.
1: Ay, no, durísima se nos está poniendo, Sergio. Oye, cosas que cuando salgo de mi casa que no se me olvide, dice por acá, las llaves para apagar la estufa que estén bien cerradas y cerrar bien la puerta, porque eso es muy importante, y tiene razón.
0: Sí, sí, sí.
1: Tiene toda la razón del mundo. Vamos a ver, un audio antes de irnos con llamado, a ver.
2: ¿Quién me compare? Lo que no me puede faltar cuando salgo es un buen de herramientas, porque como pone lata este camión. Si me complaces, por favor, con la canción de Por Ahí No, Tío, de los preñadores del vallenato, que ya vienen a Monterrey, la 15H, tiene tus boletos.
1: Sí.
2: De parte de Omar Miguel, yo veré. Y un saludo para toda la banda, menos para ti, Samuel, a ti vas y chinga toda tu
1: A mí que no se me olviden mis audífonos, dice por acá. Ok, perfecto. Pues es que gracias que no se le debe de olvidar, por ejemplo, la bendición, agradecerle a Dios, rezar un Padre Nuestro. Ya hemos escuchado varias cosas, pero usted que cuando sale de su casa que no se le olvide que, o cuando sale de su trabajo.
0: Sí.
1: Puede ser que cuando sale de su trabajo también, o sea, dependiendo, cuando salgo que no se me olvide qué, cuando sale de dónde. Vamos a atender reporte, mi querido Jaime.
0: Muy buenos días. Carlos Chivi.
1: Buenos días, ¿quién nos llama? ¿Qué onda, Pafis? ¿Cómo amaneciste?
3: Rumbo al jale.
1: Si le puedes quitar el altavoz, estaría genial.
3: Bueno.
1: Ándale. ¿Todo bien?
3: ¿Qué onda?
1: ¿Ahora dónde te toca jalar, Pafis?
3: Pues ando acá en Apodaca.
1: Apodaca, muy bien. ¿Qué proyecto traes ahí o qué?
3: Pues ando ahí en una construcción haciendo unos ductos fluviales.
1: Ah, muy bien. ¿Sí? No, mi Panfis es un estuche de monerías. Sí. Sí. Oye, qué bueno, Panfis, nos da muchísimo gusto. ¿Qué onda, carnal? Cuando sales, que no se te olvide, ¿qué?
3: La cinta
1: de medir.
3: Sí, pues que me dijo mi jefa que cuando quisiera que me midiera, dice.
1: ¿Qué te dice? Mídete, Pánfilo, mídete.
3: Cuando tomes un gusto, Pánfilo.
1: No, que no se le olvide la cita para poder tomar a gusto. ¿Eh? Está bien, Pánfis. Oye, dime.
0: No. Dale.
1: Oye, Pánfis, ¿y qué onda, compadre? ¿Hasta cuándo le vas a llevar ahí en el jale?
3: Pues. Está durable, ¿cómo le llaman? Durable. Durable, sí.
1: Sí, unos 2 meses o qué.
3: Pues todo el año.
1: Ah, fíjate, yo te iba a pasar un jale.
3: Pero ahí tengo conchita, yo doy cuenta que yo voy donde según me convenga.
1: Ajá, Miki. No, está bien, Panfis, qué bueno.
0: Viste que dijo Panfis lo de...
3: Si son de 1,000 quin al día, voy. Si no, pues mejor me regreso.
1: No, pues yo te iba a dar 800. Quédate ya, mejor.
3: Pues, 800 más el 12. Ajá. No te haga.
1: Ah, bueno, sí.
0: Yo cuando ando como el Panfis, ajá, que me voy a echar una chévez.
1: Sí.
0: Me de volada pongo.
1: Esa delicia.
3: Sí.
1: Esa es cuando andaba con límite, ¿va?
0: Sí, por eso es que me dijo mi mamá.
1: ¿Qué te dijo?
0: Digo, si vas a tomar, ponte límite. Ah, bueno.
3: Cálmate,
1: Borre. Tú deberías de ser igual, tú, Panfi.
0: Tú empezaste.
3: ¿Qué crees?
1: Qué bañado, Panfi.
3: Me fue una rolilla ya para que se le quite la amargura, Jaime.
0: Ah, chis, ¿por qué amargura?
1: No, si anda bien contento.
0: ¿Por qué amargura tú?
1: ¿Por qué dices que anda amargo?
3: Pues, ¿qué?
0: ¿Por qué, güey?
1: ¿Cuál es el problema, güey?
0: ¿Sabes algo en contra mía o qué?
1: Dime, ¿qué tienes con mi compadre? ¿Qué tienes?
3: Es que se nota si no lo saludo.
0: No, oye, imagínate que estás tú con tus amigos.
1: Y llegas tú, Jaime.
0: Y llego yo y ¿qué onda, Juan? ¿Qué onda, Pedro? ¿Eh? ¿Qué onda, Pancho? ¿Qué onda? ¿Cómo? ¿Y ahí, Panfis?
1: Y Sordiuken con Juan.
0: ¿Tú crees que no se siente feo, güey?
3: Lo que llegue el Panfis, ¿qué onda, gallo?
0: Sí.
1: Pues, ¿nos lo echamos?
0: Sí.
1: Nos lo echamos, ¿ah?
0: Ya fue todo.
1: ¿Ah? ¡Ey!
3: ¿Qué onda, una rolilla, qué?
1: Sí, ¿cuál te gusta, Panfis?
3: Ponte los sabanales de Calixto Ochoa.
1: Cuenta con ella, carnal. Saluditos.
3: Pues hay un saludo para este gorreón de la Genaro, Sassi de Rebo, el chino de la R, el Mucho Vampiros.
4: Quisieras.
3: Manolio Valle Verde, el Teco 14, Blanca la Milenio.
4: No soy amargo.
3: Eli Reyedita, el Poño, la Curva, Cremas de Valle, Luis de Tarcillo. Y no, hombre, hay para toda la banda que todo manda. Mundo, muchas gracias.
4: Yo no llamé bien a todo.
1: Panfis.
3: ¿Onda?
1: Sepas para que sepas y que le apuntes. Mi compadre no es amargo.
4: No, señor.
1: Mi compadre va allá al del 7 ahí abajo.
3: Ah, no es amargo, está su carita.
1: Le dan un café y tan buena gente que es mi compadre, no le echa azúcar con el dedo que le menea, con eso
4: con
1: que
4: eso tiene. Ya
1: y no porque tenga la glucosa en 350.
3: Se menea.
4: ¿Cuál amargoso? Tiene mejor y mucho menos.
1: Te mandamos un abrazo, mi Panfi.
4: Yo he perdido, tengo pareja.
1: Panfi. Un abrazo de tamal, hijo.
3: No, pues ya mero cae.
1: No, te mando un abrazo de tamal.
3: Ah, no, pero ya mero cae el tamal también.
1: Ah, muy bien. Me compartes.
3: No, tamal de más adentro.
5: Y también mándame el video de los anales de Chavino Ochoa.
1: A ver, ¿cómo dijo?
5: A mí también mándame el video de los anales de Chavino Ochoa.
1: Sabanales. ¿Quiere la de los sabanales? Sabanales, ¿no?
4: ¿Ves que no se le entiende?
1: No. Oye, qué barro. ¿No viste el otro audio? ¿Ah? ¿Sí lo viste?
4: No.
1: El anterior.
4: No.
1: Entonces lo pongo fuera del aire. ¡Ahora esa música!
4: Aquí está Miguel Morales.
1: Se llama No Te Detengas, ya viene.
4: Viene Monterrey, sorpresas, es muy pendiente.
1: Sí, tenemos madrecitas en el penal, sorpresas.

0: Y aquí está de puntita lo que están solicitando.
1: Ay, ay, ay, es a cargo de Luna Sabanera aquí en la XH. Ya están llegando más audios, mande el suyo. Cuando salgo, que no se me olvide que
0: 7:38.

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0: 7:44. Quiero mandar un saludo muy especial para todos los rayados, para toda la raza de los rayados.
1: ¿Al equipo o a los que le, a la raza que le va a los rayados?
0: A toda la raza que le va a los rayados, okay. Y al equipo también.
1: Muy bien.
0: ¿Verdad? La aplanadora.
1: Mira, ya te andaba.
0: Aguas. Los Tigres también, ¿eh? ¿Cómo les ha ido a los Tigres?
1: No, pues han ganado en penales, pero creo que no van a pasar, ¿verdad, Lázaro?
0: Ya no pasaron. ¿Por qué, hombre?
1: Porque tenían que ganar el partido, ¿verdad? No en penales. Este último partido tenían que ganarlo y todavía a expensas de que cómo quedaran los
0: otros
1: que iban
0: otros
1: arriba, ¿verdad? Perdóname.
0: Ya está clasificado.
1: ¿Quién está clasificado, perdón?
0: Tigres.
1: O sea, sí, como quieras, sí les funcionó. Ah, muy bien.
0: No, pues está
1: es
0: bien.
1: Que yo no le sé mucho al.
2: Ya estaba
1: clasificado. O sea, ya estaba clasificado.
0: Sí.
1: Nada más por dejarla pasar ahí.
0: Ah, ok.
1: Para hacer billetes en los estadios. Es para hacer billetes en los estadios. Así dime.
0: En este partido fue que expulsaron a Nahuel.
1: Tú habla claro.
0: Sí,
1: habla claro. Oye, por cierto, creo que no hubo mucha afluencia en el martes. ¿Cuándo fue el martes? El martes creo que no hubo mucha afluencia porque estuve viendo un penal que no me acuerdo quién tiró y se veía bien fregada la cosa.
0: Sí. Es que estás guardando lana para.
1: No, lo que pasa es que como no entran en el abono, ese juego tienes que
0: pagar.
1: Entonces, con mucha raza. Y es entre semana, y era creo que las 8.
2: Y enojados.
1: No, el equipo no andaba muy bien, entonces, pues la raza no va.
0: Pero bueno.
1: La raza no va.
0: A ver,
1: sí. Mira, yo por eso me fui a jugar softball.
0: ¿Qué opina usted del desempeño de los Tigres?
1: Mira. Dame el 690, campeón. Vamos a tener reporte en línea número 1. Hola, buenos días.
3: ¡Hey, familia!
1: ¡Hala, Maki! ¿Qué pasó, Paulín?
3: No, cierto.
1: ¡Ah, caray!
0: Lo escuché muy parecido.
1: Sí, yo también. ¿Quién habla?
3: Es de mi chivito.
1: ¡Ah, mi compadre Robert!
3: El mismo que dice calza.
1: ¿Cómo amaneció mi Robert?
3: Bien, gracias a Dios.
1: Bueno, ¿dónde anda? ¿Ya anda en el jale o no?
3: Ya andamos sobre la idea.
1: Excelente, compadre, nos da mucho gusto que nos marques. ¿Cómo andas en cuestiones telefónicas? ¿Ya recuperaste el celular o no?
3: No, aquel no me ha mandado el chip ni la memoria.
1: ¿Cómo?
3: Aquel no me ha mandado el chip ni la memoria.
1: ¿Pero el aparato ya lo tienes?
3: El aparato siempre lo he tenido.
1: Ay,
0: pero no funciona.
1: Pero no te funciona, porque le falta el chip.
3: Bueno, la frase es, yo cuando salgo de mi casa no se me olvida el encendedor para prender al gallardo.
1: Ay.
0: Oye, cuando salimos de casa para trabajar, para todo eso, ¿eh? Uh-huh. Pero cuando salimos de casa de vacaciones por carretera.
1: Sí.
0: Ya no se usa tanto ir al río con la familia los fines de semana.
1: Sí, el que quiere.
0: Cuando vas con la familia el fin de semana.
1: Ajá.
0: Que diga, va a venir también mamá.
1: No, mejor no vamos a ningún lado.
0: Imagínate, la pick-up.
1: Ajá.
0: Te prestó
1: la vendieron ayer.
0: Te prestó el compadre el camper.
1: Ajá.
0: Para poder echarle atrás las cosas a la camioneta.
1: Sí. ¿No?
0: Tienes que echar la hielera.
1: Ajá.
0: Las sillas, porque son unas sillitas ahí, pero como va la suegra, tienes que llevar una silla de las plegables grandototas.
1: Sí.
0: Para que quepa.
1: Sí, ¿no? pues es doble.
0: Si tienes morritos chiquillos, la pañalera.
1: Uh-huh.
0: ¿Cómo se llama la llanta? La cámara.
1: El salvavidas.
0: No cabe ya atrás porque ahora como va tu suegra ahí, va ella que quiere ir adelante, ni modo que se vaya en el camper.
1: No, yo la suegra la amarro arriba del camper con un cincho.
3: Eliborre y Lázaro Cervantes, un saludo.
0: Ah, ya.
3: Así me pueden complacer con algo de Aníbal Ángel y sus órganos, la cumbia de la sal, para Gumaro San Ángel Sur, el Chato en Florida, el pecoso del pozo, el ángel esquinero y dos tres de mis amiguitos, de parte del Robert en la zona norte presente y seguimos en sintonía.
1: Robert,
3: aquí andamos.
1: El ángel esquinero y aquel sin esquinas también, ¿no?
3: También, ese como me gusta como el chicle.
1: El pecoso del pozo y el ángel sin esquinas.
3: Esos mismos.
1: Te mando un abrazo, mi Robert. Ahí cuando tengas el teléfono me avisas.
3: Sí, deja correteo al patrón para que me lo compre.
1: Órale, ya está. Un abrazo, carnalito. Ándale. Gracias, cuídate. Bye. Cuídate, carnal.
0: Oye.
1: Y luego, compadre, la llanta.
0: Te vas.
1: Pero que no se te olvide. Algo muy importante que no se te debe de olvidar. No. La portola y el atún.
0: Ah, sí.
1: Por si no, sí. Si no cae nada en el anzuelo. Ya no te la pasas en blanco.
0: Oye, y luego, ya no cabe nada. Y vas a reventar los dos huercos allá atrás. Uh-huh. Tu señora pues lleva a la bebé chiquita de brazos apretados en la cabina. Uh-huh. No es doble cabina, es la
1: normal,
0: normalona, y dice tu chin, ya no cabe, ¿no? Sabes que baja la llanta de refacción, al cabo pues no se ocupa, ¿verdad? Baja la llanta de refacción para que quepa bien y vayan los muchachos bien. A ver, es que traen unas dos colchas para ponérselas en el piso de la camioneta para que se vean comoditos, y aparte va a ser el tendidito que vamos a poner en el río.
1: Uh-huh.
0: Ahí en las piedritas.
1: Sí, sí, sí.
0: Porque tienes que acostar a la nena ahí, como siempre, con las piernillas abiertas. Los bebés con las piernillas abiertas, el mosquero ahí, todo lo que da. La sandía. No te olvides la sandía.
1: Sí, pero es la que llena.
0: Hay que ponerla y luego la bajas y ponen en el río, porque el agua de río la mantiene fría, ¿verdad? La enfría más.
1: Puro cuento,
0: sí. Y que no se te olvide el papel de rollo.
1: Bueno.
0: Échate el rollo. Eso es de lo que vas todo completamente ya preparado. No se te olvida nada. Cierra bien las llaves del gas. Sí. La puerta, las ventanas, la ventana de atrás.
1: Sí, pues si llueve se mete el agua.
0: Sí. Y arrancas para el...
1: A tercero.
0: Arrancas para el día de campo. Eso es de lo más, perdóname, de lo más que se hacía antes. Uh-huh. No sé si ahorita te digo, te desconozco si todavía hay al río Ramos y todo eso.
1: Pues mira, para empezar no dejan, ay, yo también, para empezar no dejan gente atrás en los campers.
0: Ya no dejan.
1: No, pues ya.
0: ¿Y cómo se dan cuenta?
1: Si te tuercen, pues no van a ir ahogándose la gente. Hay que abrir ventanas. Imagínate.
0: Pobrecitos niños.
1: Imagínate que alguien se echa un peso.
0: No.
1: Oh, te fumiga ahí. ¿Tenemos llamado? No hay nada. Bueno, vámonos a música. Aquí en el Parrandón Mañanero. Ya son las 7 de la mañana. Ya con 52. 7:52.
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2: En Santiago, durante el marco del Día Internacional de la Juventud, el alcalde David de la Peña Marroquín, acompañado de su esposa, Olga Malia Villalón, presidenta del DIF, reconoció a 9 jóvenes con el premio Juventudes Santiago, un galardón que destaca el esfuerzo, la creatividad, el talento y la dedicación de las nuevas generaciones que dejan huella en su comunidad. En esta quinta edición participaron 75 jóvenes en las categorías de música, deporte, arte y cultura, emprendimiento académico, tecnología o robótica, social y humano, activismo social e inclusión. Beatriz González, Fabián Tamés, Víctor Ayala Contreras, Paulina Martínez Alanís, Jocelyn Rodríguez, Hernán Rocha, Alejandro Lozano, Marcelo Santos y Mía Sofía González.
3: Viendo la trayectoria y las acciones de cada uno de los nuevos jóvenes que vamos a galardonar, me atrevo a decir que aquí en Santiago sí estamos dejando el mejor de los mexicanos, porque tenemos entre nuestras juventudes a personas comprometidas con sus sueños, con sus convicciones y con sus propósitos.
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4: Vaya regreso que tuvo el equipo de Monterrey después de ir perdiendo desde los primeros segundos el partido ante el Nashville. Le dieron la vuelta de manera espectacular con gol de Orbelín Pineda y también de Hugo Kuypers. Le dieron la vuelta y eso mantiene vivo a la raya en la Leagues Cup.
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0: esta es la canción del día que va a estar escuchando durante todos los turnos en vivo y fue a cargo de
1: La Doñisa, aquí a través de la XH, la 1420. Así es que es la primera agrupación. Ajá. Del 105 aniversario de la XH. Serán en el mes de
0: agosto, en octubre.
1: En octubre allá en Escobedo, Nuevo León, así es que no se lo puede perder. Hoy no más, qué rolo, de la Doñisa.
0: Es solamente la primera de la gran cantidad de grupos que van a estar desfilando ese día.
1: Es correcto. Hoy no más. ¿Dónde, mami? ¿Dónde estás, cosita?
2: Esperando por ti.
1: No te veo, muñeca, no te veo.
0: Ahí voy.
1: Entiende, terca, ya, entiende. La Doñisa se hace presente aquí en la XH con la canción del día. Vámonos con más música. Aquí está un estreno, mi querido Borre.
0: De lo nuevo, nuevo, exclusivo de la 1420.
1: Se llama Manos de Tijera.
0: Es Nelson Velázquez, la voz de cristal.
1: Barbas pintadas.
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0: Bueno, vamos a continuar con más aquí en el Parrandón Mañanero. 8:13, 8:13, tenemos audios.
1: Buenos días, Chivi, ¿qué onda, Borre? Hey. ¿Dónde Lázaro? Habla el Dain de los tres puntos, carnal. Mira, cuando yo salga, que no se me olvide, pues echarme a mi tecatito, ya sabes, el de cajón, de ley todos los días. Y ahí me pone la de Ven a mí de Nelson Velázquez. Y un saludo para mi chaparrita Betty de Sierra Ventana y los tres puntos allá de San Berna, el meme del Barrio 2, el Chepo de Santa, el Miki Los Payas, Yancila Buenos Aires, R Fantástico, Lucho Rielocos, el Queco 14, el Ser de los Duendes, el Chuquilos Privados, el Pájaro del Per, el Cheme de Jardines, el Chila 36, Nancy La Vicente, Luis Atizado, Saúl de la Unidad, Artícula 51, el Clever de la Vicente, el Cheque Santa María, el Toque de Villajuárez, Miguel de la Esperanza, el Paco Lobos, el Tosti Inocentes, el Pavón del Almaguer y toda la banda, carnal, de parte del DAI, de los tres puntos y Betty de Sierra Ventana y sobre chido.
2: Hola, buenos días. Yo cuando salgo no me puede faltar el celular. El celular. Y saludos para ustedes.
3: Gracias.
2: Y para las pequeñas malocas y las comienberrocas y mi amiga Elvia, el porbe gorro, los miralocos, el cercaje, los chiflados, mi Jorge, los panchos, Tony Mendoza, Oscar de los esquineros, Luis de Saltillo, Chilo, la 36, Omar 112, Chemo, los revueltos, el cheque, el hurtado, Miguel de la Este, Güero, la piloto, May 31, Meme, el barrio 12, Cris de Santa, de ahí de los tres puntos, Daniel, los ratas, Neto, el endepe, Cleber de la Vicente, Chapis de Juárez, Perla de Duracel, Diencia de Buenos Aires, Lacho, los piragos, Capibara, la 49, y Admin del Topo, los fantásticos.

0: Selena Gamelpa, Beto Almaguer, corriendo la General Chema Jardines, Checo de Santa Kitty y los Bárbaros. Me pones de favor la canción de Ajena, Nelson Velázquez. Bonito día para todos.
1: A uno le quieres quitar la velocidad y a otro le quieres poner, era.
2: Cuando salgo, que no se me olvide la tanga, porque si no me roto en el trabajo, tanto movimiento que hago. Saludos desde Dallas, Texas, de Rulli Ramírez. Saludos para Lázaro Cervantes, Tibidibi Borre, todo el staff ahí del XH, toda la receta de Monterrey, toda la receta del Topo Chico Colombia.
3: Gracias.
2: Saludos a mi carnal, el Fidencio López, que aquí estamos escuchando, y el coche Guerrero. Y pues ahí ponte algo de Javier López, no lo entendiste, Regalo el Corazón. Ahí, por favor. No, y pues aquí estamos sintonizando pura XH en Dallas, Texas.
3: No, pero sí entendimos, va que sí. Sí entendimos todo lo que dijiste. No lo entendiste. Claro que sí te entendimos.
1: No, quiere la canción de la.
4: Chépale de Santa, compa. Cuando salgo, pues que no se me olvide el celular, si no vale que eso va. Ahí sí es tan amable de complacerme, Chividi. Difícil de igualar el binomio, la voz de Giancarlo Centeno, va. Va por usted, Jaime Laborre, Lázaro Cervantes en controles, que tengan excelente mañana de jueves, carnal, que mi hijito me lo bendiga, va. Va para la mano del Pedro, le dio 3 puntos, vete piratita, cierra la ventana, Selena, a mí, para Marín Villajuara, la calle, puede puesto velo, soy Cerrebo, chino de la R. Y a mí de Topor, Jorge, de los Panchos, y toda la gente que me manda, que me quiera mandar, y usted bendiga, mi Chividi, Jaime Laborre, Lázaro Cervantes, y sobre.
3: Dile, vamos a ver que está la línea número 1, buenos días.
5: ¿Qué dice la raza?
6: ¿Y qué será, Brasil?
5: Cuando salgo no se me puede olvidar dejar la puerta medio abierta para que entre bien el burro.
1: para que entre bien la rodilla.
5: Para que entre bien la rodilla.
3: Le dije, deja llave. No, pero
1: ya le hubieras dado una copia, hombre.
5: La vez pasada le dije, está bajo de la maceta. No, el vato se fue a sacar la maceta.
1: Pero la andaba buscando en su cabeza, esa maceta no.
3: Ahorita que dices eso de la maceta. Cuando mi hija Cecilita tendría que unos 18, 19 años, que llevó a su novio.
1: Ajá.
3: A la casa.
5: ¿Cuántos años tiene ahorita?
3: Ahorita ya tiene 28. Por eso.
1: Dale calmado. Dale calmado. ¿Va, suegro?
3: Llegó con novio. Y ahí, ya sabes, estábamos nosotros en una carnita asada y toda la cosa, y yo con el novio. Buenas noches, señor. Yo, buenas noches. Más que estaba más grandote que yo. Y
1: le hablé con respeto.
3: Sí, digo, oye, pues lo calé, dije, a ver, ¿una cervecita o qué? dije, si me dice que sí a la primera, dije, se ve pelas bien borracho.
1: Sí, claro.
3: Hay una cosa buena y una mala sobre eso. Uh-huh. La mala es de que dices tú, o sea, le tocó un pelado borracho a mi hija, ¿va? Y la buena es de que pues ya de ahí para adelante va a traer che, ¿va? Entonces ya, claro. ya la hiciste. No, yo era puro agua. Sí,
1: ay, güey.
3: Bueno. No, que es un refresco, no, agua natural, ¿va? Y oye, pues estuvo Tommy agua. Y yo, ¿qué? No, pues ya.
1: Deportista.
3: Fitness. Oye, pues no crees que, pues ya hasta eso se despidió temprano.
1: Así.
3: Cuarto para las 11, con permiso, me tengo que retirar porque mañana voy a trabajar.
1: Y voy al gimnasio.
3: Y dije, la torre, pues salió chido, ¿ah? ¿Eh? Y no más que al día siguiente, ahí me tienes echándole. ¿Cómo se llama? Con la manguera. Agua a la banqueta ahí al lado de las macetas.
1: Ajá.
3: Pasó mi vecino. Dije, ¿qué pasó, vecino? Y dije, hijo, el tal que quiere ser mi yerno, hijo, se hizo pipí aquí en
1: la maceta.
3: En las macetas, aquí afuera de la casa. Dije, pues es que a lo mejor le echó cerveza. Y dije, no, por agua. Bueno, es que no huele tan feo, ¿verdad? Pero, dijo, es que a lo mejor le dio pena pedirle el baño. Le dije, no, deja tú. Muy desgraciado. Puso con la pipí,
1: uh-huh.
3: Puso Pepe, o sea, su nombre.
1: Sí, sí, sí.
3: Y dije, ya sabe, pues están chavos, o sea, son loquillos.
1: Son muchachillos.
3: Poco usted no puso también alguna vez su nombre en la banqueta o en algún
1: Jimmy, lugar. No puso Jimmy.
3: Con la pipí. Dije, sí, ese no es el problema. Entonces, dije, es que es la letra de mi hija.
1: Compadre Keco, ahí sigues.
5: Josué.
1: ¿Eh?
5: El Sosué, ante el Sosué. ¿Por qué soy Sosué ahora?
1: Oye, compadre, ¿qué canción te ponemos, Kiko?
5: La de No le temas al amor, con el compadrito Nelson Velázquez.
3: Yo no me llevo así, güey.
1: ¿Para quién van los saludos, carnal?
5: Ahí ponte el tiro si de repente ves que fuera, pero usted, mi chivi, la borré. El Sosué.
1: ¿El Sosué?
5: Para los jugando, que tenemos troles. Espérame, compa Jerko el Espanto, el Topollillo, el 49, y el Mundo del Topo, el Day 3 Puntos, Tono Mendiola, la Bestia de Sierra,
3: con eso no se juega,
5: el Titi de Rebu, y el Mundo del Topo, Chocala Vicente, la Norma Fome 4, la Mal del Pedre, el Mosque que es Loco,
3: es una falta de respeto, loco, eso.
5: Luis de Saltillo, Bebé 32, Tapón de los Cacos,
3: no se debe de jugar,
5: los Atlánticos de la Granja. Empató el que me manda, mi chivo, y la borre. Borre, ahí fuera el aire, ¿no?
3: Sí, señor.
7: Chiribillo, se cumple la línea 1. La línea 1 sola.
1: Están hablando, hombre, ya sabemos que no jalan, ya sabemos, hombre. Ya estoy poniendo gorro, hombre. Háblale a Telmex y presiona a Telmex, hombre.
3: Aquí están los sabanales.
1: Aquí están los corraleros. Esa rola la traen de moda en los TikToks y todo eso, ¿eh? ¡Vámonos!

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1: Ahí va para mi queco de oro, esta rolita de No le temas al amor.
2: Seguimos complaciendo, ya son las 8 de la mañana con 24 minutos.
1: Aquí está.
2: ¿De quién?
1: En la voz de Cristal.
2: ¿De quién?
1: De Nelson Velázquez.
2: Ah, yo pensé que decías que la barbita pintada. Ya vienen a Monterrey.
1: Así es, los tres amigos, Nelson Velázquez,
2: Giancarlo Centeno,
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0: Gracias. Son las 8 de la mañana con 29 minutos. 8 con 29 minutos. Oye, tenemos audios antes de irnos con reporte, mi querido Jaime Arispelaberre.
1: Hey, para todo el Chividivi, Jaime, señor Lázaro, Guaguay, Paco Párez. Cuando salgo de la casa, así, pues lo más importante es la licencia, si no, qué rima, dónde, de multa me pone, movilidad, y pues el celular, porque si no, me van como en feria. Hey, mi Chivi, ahí compláceme, por favor, ahí, Lázaro, póngase un cumbión ahí, la de mi cacharrito. Y que tengan excelente vencido jueves, compadre. Guaguapa.
0: Quiero andar como él. Sí. Quiero andar como él. Ah, sí. ¿Qué puedo hacer? ¿Qué puedo hacer?
2: No, pues mira.
0: ¿Dónde se compra eso que compra él?
3: Pues antes de salir de la casa, que no se me olviden las llaves, porque ya me he quedado afuera 2-3 veces.
0: Ah, ándale.
3: Señor Chubidini, yo ayer pensé que usted estaba en la tarde, porque Lázaro subió un estado. Pedí de la emisora y pensé que usted estaba ahí.
0: Sí, no, pero subió un estado de ebriedad. Estaba muy ebrio en la tarde.
2: La tarde está nuestro buen amigo Chuy.
0: Chuy Garza. Chuy Garza. ¿A qué horas está? ¿Está cubriendo don Raúl?
2: Sí.
0: Ah, muy bien.
2: Tenemos llamada por la línea número 1. Buenos días.
4: Buenos días, Borre, Chivo y Lázaro.
0: Querido George, ¿cómo amaneciste, compadre?
4: No, chido, ya sabes.
0: Te queremos confesar algo, pero no te vayas a sentir porque no es de ninguna manera ofensiva, ¿verdad? No queríamos contestar la llamada número uno, la línea número uno. Te vamos a decir por qué.
4: ¿Por qué?
0: Pensamos que era Paulín, güey. No le contestes a este vato, güey. No le contestes a Paulín. Dije, no, pues vamos a ver a qué nos toca. No, pues qué felicidad, compadre, qué felicidad.
4: Ese está bien mento para marcar.
0: No, yo sé, compadre, yo sé. No necesitas decírnoslo. Pero como es la hora cuchicuchi la que marca, dije, ay, no, Diosito santo, ¿verdad?
2: Pues fíjate que Paulín tiene mala suerte.
0: ¿Tú crees?
2: Sí, es mala suerte. O sea, Paulín está en el lugar donde no debería estar. En el momento donde no debería estar.
4: Y en un cuerpo que no debe estar, porque él es mujer.
0: Usa ropa que no debería de usar porque debe de usar falda.
2: En una época que no debería de estar.
4: Y en un trabajo que no es de él, porque él es comediante.
0: Es correcto. Tiene razón, compadre. Tiene razón.
2: Fíjate que Paulín tiene tan mala suerte que se sienta en un pajar y se encaja la aguja, güey.
4: Y se da vuelta.
0: No, cállate. Ya, qué rico.
2: Este Paulín, de veras, o sea, neta, es todo un personaje.
0: Así es.
4: Ah, sí. Es un animal, hombre.
0: Ya, compadre, es buena gente.
2: Sí, pobrecito.
4: Ah, mi camarada Paulín.
0: Siempre te manda saludos, compadre.
2: Fíjate que sí.
0: Siempre te manda saludos.
4: Fíjate que ya lo oí, que me dice ya, no, que te manda el pau. Y lo oigo y no mames, pues nunca lo dejan mandar.
0: No, pero siempre, es la llamada y luego él manda los, ¿cómo se llama? Los saludos por audio.
4: Ahí que anda poniendo gorro, si no me mandan, hombre.
0: Era, no, sí, mira, oílo.
5: Cuando yo le dije chirimestrimono, doña.
2: Chirimestrimono,
0: ¿qué onda con mi
4: patrón? Soy tu patrón.
0: ¿Qué onda con mi compadre George? Paulín, te ha bañado, güey.
4: Fíjate que le anda echando porras,
0: ¿no? Ya sé, compadre.
2: Fíjate que yo veo a Paulín y me voy a la época dorada del cine mexicano.
0: No, hombre, ¿por qué, compadre? ¿Quién te recuerda?
2: No, Piporro. Oye, sí, a Piporro podría ser.
0: A mí se me afigura más como.
4: Tiene el bigote de Piporro y la gracia de Piporro, dices.
0: A mí se me figura más como el Chelelo, güey.
2: Ándale. Así, o sea. Esos artistas del cine mexicano,
4: A ver si tan buen artista es, dile que remede gente de esa época.
2: De esa época,
0: ¿no? Pues sí es muy artista.
4: Cruz Treviño, Martínez de la Garza.
0: Sí es artista porque sí nos harta, de verdad.
2: ya que traes el bigote, ¿te acuerdas de las películas de A Toda Máquina?
0: Sí, cómo no.
2: Haz de cuenta su bigotito.
0: Parece que va a llover.
2: El bigotito
0: de Pedro Infante.
2: No, del otro. De
0: Jorge Negrete.
2: De Luis Aguilar.
0: De Luis Aguilar.
2: Parece que va a llover.
0: El cielo se está nublando.
4: Ah, por el bigote de Chilinski. Sí.
6: Fíjate qué suave.
0: Fíjate qué suave.
5: Tú tienes bigotes de Capulina.
0: No tiene. Tiene bigotes, güey. Él no usa bigotes, güey. Él no usa bigotes.
4: Corre.
2: Eu.
4: Y vio, vio una foto que subí Yasmín mía y le habló el hijo de Yasmín. Ay, está bien guapo.
0: Ay, mira, mira. Qué loca, Paulina Rubio.
4: Está bien macizo.
0: Está bien macizote, ah.
6: Paulín, sí, se parece a alguien del cine, a Boris el animal.
2: ¿Te acuerdas? Sí, sí, has visto a Boris, sí. El hombre de negro.
0: Compare, Jorge, ¿qué onda, compare? ¿Qué te ponemos? ¿Qué te gustaría escuchar en esta mañana?
4: Ponme la de No tengas miedo de la combinación.
0: Claro que sí, saluditos para quién.
4: Ay, para mi amor, viendo el topo y la sexidroguita, los paisitos en la Fome 6, el bolo, el bebé, el meme, el chorre, la ganguía, el lunático 14 en la granja, el Juan Erizo, el Beto Cacique, mi compa Miguel en la Esperanza, la Yancy de Buenos Aires, el Hurtado los Necios, el Gorrón de la Genaro, el compa Queco 14, Nancy la Vicente, María Juárez, el Miguel Porfe, el Güero Miralocos, el Clever de la Vicente, Paco Lobos, Omar 112, Cinco en las Sardinas, Omar Vázquez en Baltimore, Luis Saltillo, el Huicho Vampiro, Ser de los Duendes, Belén la 32, Rico la 51, Taki Celso los Ciclados, en Chapo de Santa, Champis en Juárez, Cheque en Santa María, R Fantástico, Willy Juárez, Peta la Alianza Real, el Comiso Penanchero, el Nacho Piraguas y el bigote de Chinisky, el Paulín de la 49, y de parte del Jorge Los Paches, de Daniel del Topo, gracias.
0: Dele, carnal, gracias.
7: A Paulín se le olvidó sentarse en la taza para orinar y se devolvió.
5: Jorge no manda saludos, se saludea.
2: Ya te mandó, güey. Es más, cerró contigo.
0: Sí, con broche de oro, compadre. Cerró, dijo, voy a cerrar con Paulina de Oro. Dice por acá, cuando salgo, que no se me olvide la bendición, dice Cano Zamora. Saludos, Parrandón. Ya saben que acá estamos en sintonía en el libramiento de Matehuala. Saludos, mi Cano Zamora.
2: Saludos, Cano. Ahora con esto de Aniceto Molina.
0: ¿Cómo no, compadre? Aquí está mi cacharrito, aquí a través de la XH. ¿Escuchas?

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2: De lo que estaban indicando, lo incluimos con gusto. Aquí está Javier López y la Universidad de la Cumbia. Se llama No Lo Entendiste. 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Ya se están destapando las agrupaciones, ¿eh? Ya.

0: Comerciales y volvemos.
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5: ¿Y quién sufre más? ¿El que se queda o el que se va?
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7: Para que den las 9, o sea, si usted no sabe contar, son las 8:45. No le digo bien porque después se me apensonza, ¿y para qué quiere? No se me apensonce. Bueno, pues continuamos con más del Parrandón Mañanero. Tenemos reporte línea número 1. Queremos saber quién está por ahí. Hola, hola, muy buenos días.
8: Buenos días, familia.
9: Llegó ese chirimacimón araña.
8: Este voz, invitaciones.
7: A ver, ¿qué traes ahora?
8: El Poli 49, ¿qué onda?
7: ¿Qué traes ahora?
8: Ah, trae un chiste rápido.
7: A ver.
8: De Pepito le dice a su papá. Papá, búscame una Barbie. Y le dice a su papá, no, tú eres hombre, te voy a comprar algo de acero. Una pistola de acero. Dice, no,
10: cómprame la, entonces cómprame la plancheta.
8: Como que era, Pepito era medio, medio. ¿Qué onda? ¿Qué tal? ¿Cómo te duermes, Lazarito?
7: Bien aburrido,
8: ¿Qué dice el Jaime? Mira, lo pobrecito.
7: ¿Quién dice?
8: Jaime Ariste.
7: Ah, no está.
8: La abuela.
7: No está.
8: Ganó Monterrey, familia, 2-1.
7: ¿Se salió?
8: Todos contentos, ¿eh?
7: Se salió.
8: Ganó.
7: No, se salió.
8: Ah, se salió al baño.
7: ¿Eh?
8: Salió al baño.
7: Salió.
8: La frase.
7: ¿Cuál? Ah, la de hoy.
8: Cuando salgo se me olvida, que no se me olvide la bocina. Es que no se me olvidó la bocina.
7: ¿Y te aburres o qué?
8: Sí, tuve que escuchar en el celular porque me aburro ahí estar así sin música.
7: Está bien. Qué bueno. Bueno. Míralo, pobre, míralo, pobrecito.
8: Se acaba de levantar y
7: lagañoso. Ay, desgraciado, ya te delataste solo.
8: Risas gratis.
7: No, son grabadas.
8: Hacemos radio de entretenimiento, XH, no se me duerman.
11: Oiga, entonces Paulín y Grupo Frontera también van a ir al aniversario. Con eso
8: oiga,
11: de que
7: ya se destaparon. No.
8: Oiga, compañero, ahí vamos a estar, compañero, en la...
7: ¿Cuánto que no vas a ir? ¿Cuánto que no vas a ir?
8: ¿Qué dio que él?
7: No, pues todavía no nos dicen el día. Pero
8: entre semana, sí.
7: Tiene que ser entre semana, sí. ¿Qué día te gusta? ¿Un miércoles?
8: ¿Un miércoles? Miércoles, sí.
7: A ver, voy a hacer todo lo posible.
8: Voy a dar mi cartelón.
7: Voy a hacer todo lo posible porque sea miércoles.
8: ¿Verdad?
7: Voy a hacer todo lo posible, pero pobre de ti que no vayas, güey. Pobre de ti que no vayas. ¿Oíste?
8: Vayas morrita, ¿no?
7: ¿Cómo?
8: Va a ver morritas a bailar con ellas.
7: Ah, sí, claro, por supuesto. Ya que quieran bailar contigo es otra cosa. Pero
8: bueno, contraten a Paco Silva y la tropa colombiana, los hijos de él.
7: Digo. Ah, sí, a lo mejor sí, fíjate, tienes razón. Vamos a hablar con ellos y si los destapamos, a lo mejor sí van. Fíjate.
8: Dicen que yo me parezco al Chore, el que canta ahí por las orejas.
7: Ah, sí.
8: El que entró nuevo.
7: Sí, que jalaba con Javier López.
8: Ándale, ese sí. Pero yo, Paulín, está más alto que
12: Paulín,
8: yo.
12: Arremeda al Chilinski, arremeda al Chilinski, no, no, Paulín.
7: No sabe quién es el Chilinski, pues está bien sonso este.
13: ¿Quién es ese tú? Yo digo que a Paulín se le olvida comprar flores nuevas y sigue vendiendo las flores viejas.
8: No, es una exportación tuya, mi, fue exportación.
7: Manolín y Chilinski.
8: Son los como eran los polibotes, ¿no?
7: Parecidos, ¿verdad?
8: Parecidos.
7: Que decía uno, ay, fíjate qué suave.
10: Ay, fíjate qué suave.
8: ¿Verdad? Está bien fácil.
7: A ver, otra vez.
10: Ay, fíjate qué suave.
7: Esa voz, ¿verdad? Esa voz no es del mismo niño de la plancha. No.
8: Es otro. Es parecida.
7: Ah, parecida. Pensé que era la misma.
8: Es parecida a la Chabelo.
7: ¿Y esa cuál es?
8: El Chabelo.
7: Ah, ok. Muy bien. Perfecto.
8: Tengo muchas voces.
7: No, sí, sabemos.
14: Ah, aparte de Joto, eres promotor.
8: Joto, no, cabeza de Almeca. Bueno, araña. Me fue pintado en la cara.
7: Ay, ay. Oye, Poli, ¿qué te ponemos, carnalito?
8: Una canción que se llama al cien días, que se llama Mírame a los ojos. ¿Cómo va?
7: Mírame a los ojos, verás lo que soy. Méndez, comprendes, yo soy el control.
8: No, es el reggaetón.
7: Ah, perdón.
15: A Paulín se le olvidó las toallas de la menstruación, compadre.
8: No, usé eso yo. Póntelas tú, chilemos tritango.
7: No te digo.
8: Bueno, saluditos.
7: A ver, ¿qué pasó? A ver, vamos a escuchar. Adelante, Paulín.
8: Saludos para a mis hijos Ángel de la Alianza del Bailo, todos los chirimostrías que están en sintonía, va. Los estudios de Rebo y las empanadas chidas, dice. Va a traer unas allá latino. El Ayamín del Topo, sexidovista. El Jorge de los Panchos, mandó saludos, camarada, va. Celín Mario Villajuárez, a todo volumen, dice. ¿Quién más? El Oscar Esquinero, para dividir el astro de la borde, que tenga bonito jueves. ¿Para jueves, verdad?
7: Sí, claro.
8: Ya vamos a trabajar ahorita.
7: Primero Dios.
8: Sí, y pues todos los que están en sintonía, ¿verdad? Los chiretejanos, los chiri de San Luis, todos a la Alameda, como es el Cahuil, tú una semillita.
7: Yo soy chiri qué.
8: Tú eres chiri 4x4.
7: Vamos, ahí está.
8: La camioneta, ¿verdad?
7: La camioneta, matona, ¿verdad? Ya está, Paulín. Sí. Pues, ¿qué onda? ¿Qué más te falta o qué?
8: Llenar el tanque y ahí te vas de cotorreo, ¿eh?
7: Sí. Bueno, tengo que vender flores para llenar el tanque para sacar dinero.
8: Ayúdame a vender.
7: Me voy a poner ahí en sendero.
8: ¿Vamos a mitas o qué?
7: No. Yo traigo mis business.
8: Ya te conseguí.
16: Ya, chile.
7: ¿Eh?
16: Ya te conseguí el proveedor de flores.
7: Ya.
8: Sí,
16: ¿Eh? ¿Qué onda? No, lo que pasa es que le estaba consiguiendo un proveedor de flores a Chivi.
7: Sí. Y de rosas, Paulín.
8: Para que me vendas.
7: ¿Tú también rosas, Paulín? Digo, ¿también vende rosas?
8: Te rompo.
7: ¿Eh?
8: Te rompo.
7: Rosas, las rompes, las rosas. O sea, puras flores vendes.
14: Que no, son tus hijos, entiende ya.
8: ¿Qué dices,
7: ¿no lo viste o qué? Ahí va.
8: Que no hay agua allá en Juárez.
14: Que no, son tus hijos, entiende ya.
8: Son mis hijos y luego, ¿quién son, Manuel?
16: Paulín ya no usa toallas porque está en la menopausia.
7: Ya está, Paulín. Te mandamos un abrazo, hijito.
8: Vale, chido, que la pasen bien.
7: ¿Cuál pediste?
8: Mírame los ojos.
7: Verás lo que soy. Méndez, comprendes, yo soy el control. Aquí está tu rola, Paulín.

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2: En Guadalupe, para ampliar las oportunidades laborales y avanzar hacia una ciudad más inclusiva, el gobierno municipal realizó una feria de empleo inclusiva en las instalaciones de la Expo Guadalupe, en donde 50 empresas ofrecieron más de 2,000 vacantes para personas con discapacidad y ciudadanía en general. Durante la jornada, el alcalde Héctor García destacó la participación de las empresas y la importancia de generar espacios que permitan a todas las personas acceder a un empleo de acuerdo con sus capacidades especiales y talentos, dijo el edil emecista.
3: No podemos excluir a la gente con ningún tipo de condición. Yo me he dado cuenta y estoy altamente contento con gente que en ocasiones tiene una discapacidad, pero que hace mejor trabajo que una que tiene todas sus capacidades físicas.
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0: las 9 de la mañana con 4 minutos, 9 con 4.
1: No, no le pongas el menos 2, esa, la rola. Es que se llama cumbia lenta, ¿eh? Cumbia lenta. Ah, ok, pero quítale la moneda al LP.

0: y estaba con todo el gusto del mundo.
1: Todos a bailar la cumbia lenta, vamos.
0: Para toda la gente de la Sierra Ventana, la Independencia, Colombia, la Campana y todas las colonias, la Coyotera.
2: Oye, vamos a... Tenemos mensajitos, vamos a ver qué dice la raza. 812-980-0676.
3: Ya cuélguenle, ya aburrió.
2: Ya le colgamos.
3: Van con lo mismo.
2: Ya le colgamos, no te mortifiques, ya le colgamos, gracias a Dios.
4: Alguien que me recomienda una barbacoa chida en la Alianza. Voy a querer el sábado ya a dormir. Quiero sorprender a la dama.
2: Ah. Ahí tengo un amigo que la vende bien rica. Y la barbacoa también.
5: ¿Qué onda, compadrito Chividibi? Buenos días.
2: Buenos días.
5: ¿Puedes complacer con la rolita de la de si llegaras a faltarme de Freddy Miranda?
2: Claro.
5: Saludos con Niña Santa, que andamos jalando acá en Santiago, y toda la banda de la charriza, de la adicción, de parte del crema de Valle Juárez.
2: Nomás te faltó la dinámica, crema. Ponte el tiro.
6: Buenos días, parrandón. Cuando yo salgo, siempre tengo que checar las puertas, las ventanas, el agua y el gas.
2: Uh-huh.
6: Habla R de los Fantásticos de Loma Linda pidiéndoles la canción Devolvió el Dolor del Binomio de Oro. Y un saludo para ustedes tres, los Fantásticos de Loma Linda, mi compadre Vivis y los Revueltos del Pedre, Matute Escobedo, Danero del Pedre, el Tuga, los Guerreros, Susi de Reu, Damián de los Master, la voz inconfundible, Marlene de la Alianza, el compa Kego 14, Dani Ratas, de ahí tres puntos, la voz inconfundible, Marlene de la Alianza, el meme del barrio 12, María Villa Juárez, el compa Mosca, los X Locos del Pedre, los Señores de la 23, Omar Vázquez en Baltimore, Comiso Pelancheros, López Payaso, y gracias.
2: Y la voz inconfundible también,
7: buenos días, perdón, cuando salgo de mi casa que no se me olvide echarme perfume, me puede complacer ahí, por favor, con padre. La rolita del error de Ver Vargas, y unos saludos ahí para mi compa el Panfis de Sierra Ventana, el Manuel Iba y Verde 5 de Sabina, Cierre Blanca y Millennium, el Bebé la 32, el Gorrión de la Genara, el Cheque Santa María, el Chepo de Santa Robert de la zona norte, Malo del Pedro, el Chucu Privado, Omar Vázquez, Huicho Vampiros, el Jorge de los Panchos, Zogui de la Granja, Miguel de la Esperanza, Mosca X Locos, Oscar Esquineros, el Beto de la Alianza, Eli Raíta, Nancy, la Vicente Q 14, Marco Rodríguez y el Beto de la Almaguer de parte de Lisa Cansaltillo, gracias.
2: Ándele, compadre Huicho, gracias, saluditos. Atendemos reporte, mi querido Jaime.
8: Muy buenos días por la línea número uno, buenos días.
9: Hola, Jaime, buen día.
8: Hola, ¿cómo estás?
9: Muy bien, gracias a Dios.
8: Qué bueno, ¿qué anda haciendo la Reina Santa que la vayan a ver tan temprano toda guangalocha?
9: Terminando de desayunar.
8: No me digas que te acabas de despertar.
9: No, ya terminé lavar, ya no
8: recuerdo. Fíjate.
2: Ya lavaste.
8: Esa es una mujer de hogar, es una mujer de casa, esa es una mujer trabajadora.
2: Oye, ¿y cuánto entran los huercos a la escuela?
9: Ay, ya falta poquito, ching.
2: ¿Al 31? ¿Al 31?
9: Ya.
2: Ay, no, ese día van a pagar. Ese día voy a andar bien contento porque van a pagar. Voy a traer.
9: Ay, qué bárbaro.
2: Voy a traer por si me para un tránsito en zona escolar, voy a traer.
8: Oye, Susi.
9: Mande.
8: ¿No fuiste ayer a la Caracucha?
9: Ay, no, es que no, lo hice por mi tía.
8: Sí.
9: No estaba.
8: Ah, ok.
2: ¿Quién, tu tía o tú?
9: Mi tía, sí. Okay.
8: Es que lo que la gente no sabe es que Susi y yo íbamos a emparentar.
2: Ah, sí.
8: Ahorita le diría, ya contestaría así, ¿qué onda, mija? ¿Cómo estás? Bien, tío. Entonces, ya sabes... No, yo sí fui, le di su
2: abrazo.
8: Abrazo.
9: Mentiroso.
8: Le dije, aquí está tu regalo.
2: Ay, ay, ay. ¿Cómo no supe que cumplió años?
8: Tómalo. Es todo tuyo. Y luego salió el marido y me dio una correteada, ¿verdad? Ay, por todo Chapultepec, corre, lleva la borra para arriba.
2: Susi.
9: ¿Dónde?
2: Faltan 11 días para mi cumple.
9: Sí, ya era lo que estábamos platicando anoche.
2: Ah, bueno.
9: Sí, sí te lo voy a llevar.
2: ¿Qué cosa?
8: ¿A Chino?
2: No, a Chino no lo quiero.
8: Te vas a traer a Chino.
2: Yo quiero mi pie.
9: El pie, sí, okay. Te lo voy a llevar.
2: Sí. Bueno, a Chino sí lo quiero, pero quiero más el pie.
8: Ah, o sea, gracias. Pues,
9: tiene que ir conmigo porque es el que se lo va a llevar.
2: Ah, claro, no, que venga, que venga, no, no.
8: Qué bueno que a ti sí te traen pie porque a mí no.
2: No, pues es que, le dan pay al que da ray.
9: Ay, adiós, ¿no estás?
2: Le dan pay al que le da ray.
9: Y no, porque no puede decir lo otro, Chivis.
2: Eso sí, dale calado, Susi. Está escuchando Chino, Susi, ¿no?
8: Fuertes declaraciones.
2: No me metas en problemas, Susana.

0: 50,
1: claro, ¿eh?
2: El de 350.
1: No, ¿a cuánto estaba la orden? ¿100 pesos?
3: Ay, no,
2: esos están detrás de la central de autobuses.
1: Ah, no, esos valen 50. Sí. Sale, te comes y dices.
2: ¿Qué te vamos a poner, Susi?
1: La dinámica, Susi, primero.
2: La dinámica.
3: ¿Eh?
1: La dinámica.
3: A ver, ¿cuál era?
1: Ahí va. Déjame te la digo. Cuando salgo, pues ya sea de mi casa, de mi trabajo, de algún lugar, que no se me olvide.
3: Pues yo digo que siempre es la bendición de Dios, mi chiqui, porque pues las cosas, pues, ahí se quedan y pues uno no sabe si van a regresar o no.
1: Es correcto. ¿Sabes qué se me olvidó ahora?
2: ¿Qué?
1: El dinero. El dinero,
2: de
1: pero
2: la cartera,
1: bueno.
2: ¿Va?
1: No, es que mi cartera no trae para billetes.
2: Ah, okay.
1: Y aparte no, te lo juro.
2: Y no trae ni billetes.
1: Y nunca he usado. Cuando tengo una cartera que trae, ¿cómo se dice? La rajadita para los billetes. Siempre los uso en la bolsa. Entonces, ayer me quité el pantalón que traía, lo doble.
2: ¡Y!
4: ¡Se quedaron!
2: Que no lo metan a lavar. No, así.
1: Lo más gacho que le dije a Juan que me lavara el carro. Oye, Susi, ¿qué canción te ponemos?
3: Me complace ahí, porfa, con la de Eternamente Junto a Ti de Nelson Velázquez, mi chivito.
1: Claro que sí, saluditos.
3: Mira, un saludo y especial para tu princesa, mi chivi, que pues creo que está cumpliendo años hoy.
1: Sí, cumple años.
2: No me digas eso.
1: Sí,
2: sí, cumple. Sí. Felicidades.
1: Gracias, gracias.
3: Que espero que se la pase muy bien y que la contentas mucho.
1: Claro que sí, claro que sí. Gracias,
3: bueno,
1: Susi.
3: Y va para, de nada, mi chivi. Y va para ti, para mi Lázaro y mi Jaime, que pasen bonito día.
2: Igualmente, gracias.
3: Gracias. Y va para mi niño bonito, mi amor, el chino, el de la R, mi consentido, el Daniel Orratas, Marlene de la Alianza, abuela de la piloto. El Tony Mendiola, Lacho Piragües, Colín 49, el Chema Revuelto, el Luis de Saltillo, el Pampi de Sierra, el Queco 14, Güero Mira Locos, Oscar Esquinero, Lucho Relocos, el Comiso Pelantero, Clever de la Vicente, Chepo Tío Santos, Bebé de la 3-2, Crema de Valle, Sobe de la Granja, Topo en San Bernardo, Borrés de la Genaro, Paco Lobos, Omar Vázquez, Omar 112, Miki Paya, Cerre Fantástico, Ser Duendes, El Chuy Bagres, Meme del Barrio 12, Manolillo de Valle Verde, Blanca la Milenio, el Beto del Almaguer, Miguel de la Esperanza, Chisco Solo, Vale Sol, y ahí los que mandan mi chivi de parte de Susi de Robo y mi amor, Chino de la R.
1: Susi.
3: Mande.
1: Mándanos un corte comercial, por favor.
3: Ay, no, chivi.
1: Ay, no te. Ay, por favor, Susana. Vamos a una pausa y te regresamos. Escuchas el parrandón mañanero.
2: Pero no se llama Susana.
1: Se llama Azucena.
2: Azucena, sí. O a su desayuno,
1: o a su almuerzo. ¿Ah?
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2: Uy, 9:16.

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1: ¿Cómo está Saltillo, Coahuila? Para mi buen Huicho, para Luis.
2: Aquí están los gigantes, esto se llama...
1: El error.
2: Oye, ya son las 9:20, y hay 27 grados.

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0: con 26 minutos, 9 con 26. Esto se está poniendo chido. No lo tengo, hombre. Chivo, me está mandando un mensaje. Perdón.
1: Tenemos audios aquí que llegan al 812-980-0676.
2: Saludito para no, buenos días. Cuando yo salgo de mi casa, que no se me olvide la cartera, un saludito por ustedes tres, muchachos. El Chirro, la Tercer, que con 14, Nancy, la Vicente, Dai, 3 puntos, Betty Piratita, Yasmín del Topo, Marandera Alianza, Tony Mendiola, Mario de Juárez, Yancy, la Buenos Aires, la Manuel Pedro, Mosque, Quiloco, Lucho, Reloco, Memer, Berro 12, 5 de Sabinas, Robert Zona Norte, Luis Saltillo, Chucky Privado, Miguel de la Esperanza, Jorge de los Pachos, Oscar Esquina 8, güey, La Granja, Saki, César, Los Chiflados, el El Porbe, Sucio Rebú, aparte de Cheque, acá Santa María.
3: Ya está. Excelente jueves. Tengan mi compadre Chiviribi y Jaime Laborre. Habla Óscar Esquinero de las Sabinas. Si me puedes complacer con una canción de Rafael Orozco. Si me puedes complacer con una de Habíamos Terminado. Y va un saludo especial para todos los que están ahí en cabina y para los que están ahí en controles. Mi compadre Lázaro, va. Que Dios los bendiga. También para mi esposa Lisa Medina, mi carnalío Huicho Vampiro, mi compa el Cona Mike 3-1, el compa 5 La Sabina, el Lompe Payasos, Susi de Rebo, está Malo del Pérez, Gorrión La Genaro, Perla Duracel, Monse, y para todos los que me quieran mandar, de parte de los esquineros de Las Sabinas, porque no traigo lista.
4: Sí, los ahorros están la banda del XH ahí, cuando es algo que no se me olvide, pues, más que nada la cartera, el celular. Y les gana de ir a trabajar, carnalito. Compláceme con la de la zorra. Y saludos con toda la raza. Para mi hija Sharon. Para Olga de la Biscoa. La sociedad de la vida del top de 45. Perito del obrerista. Bueno, mira, loco. Métate mi loco. Ya de la Alianza. Mami de Cierra Ventana. Ahí para López de Sabina. El Melo R12. El Tony Mendiola, carnal, ahí el Paco los Lobos, el Bola Piloto, toda la banda que me contará por qué me
5: dio. Fijes por donde te fijes.
0: Oye, estaba viendo ahorita, dice Lázaro que si me quedé fijo en una.
1: Mirando.
0: En un punto, sí. Pero, ¿te acuerdas cuando estaba en el Mundial?
1: Sí.
0: Que yo les había comentado. Que se veía el cielo más limpio.
1: Uh-huh. Es correcto.
0: Y decíamos, no, pues es que.
1: Que porque había llovido, sí, que porque no sé qué.
0: Pues se acabó el mundial.
1: ¿Y ha llovido?
0: Ya ha llovido.
1: Ya ha llovido.
0: Y si nos vemos desde aquí, nuevamente se ve esa bruma.
1: Sí.
0: Ya no se ve el Cerro de la Silla tan limpio y bonito en las tardes.
1: Uh-huh.
0: Y nuevamente. A la gente que anda en el transporte o que anda manejando y de repente abre la ventana de su coche o del camión, ¿verdad? Que van arriba y bajan, huele a gasolina, huele a humo de los camiones y todo eso.
1: Sí.
0: Y lo peor del caso es de que la contaminación se nota cada vez más.
1: Claro.
0: Entonces, ¿qué pasó? ¿A qué le apagaron o qué hicieron? Porque
1: ¿O qué prendieron?
0: ¿Qué prendieron? Porque
1: ¿qué prendieron ahora?
0: Se ve, y nosotros aquí del piso 20 que tenemos una vista excelente para la zona norte, ¿verdad? Uh-huh. ¿Te acuerdas que yo les dije, mira, aquellos edificios que están allá atrás, aquellas empresas?
1: Ni las conocíamos.
0: Ni se habían visto. Se veía bonito. Es más, había una torre que estaba aventando humito blanco.
1: Es más, de aquí veíamos el periódico El Norte, ya no se ve.
0: No.
1: Ya no se ve. Aquí están tres cuadras, ya no se ve.
0: Ya no se ve.
1: Ya no se ve.
0: Es más, pasaba el metro, porque de aquí alcanzamos a verlo, nos decían adiós.
1: Mira, aquellos cementos, aquello que medio se ve. ¿Te acuerdas que se veía bien bonito cemento? Ya no se ve.
0: Y te digo, ahí está la línea del metro.
1: Uh-huh.
0: Pasaba y la gente nos decía adiós.
1: Es de tan
0: bonito que se veía.
1: Sí, sí, sí.
0: Y ahorita ya no, mira, ya. Es más, ya ni lo veo que pase. O no, no.
1: No, no está jalando ahorita. No está jalando. No está jalando, pero ponte el tiro porque.
5: Fijas por donde te fijas.
1: Ahí mero.
0: Les digo una cosa, a la gente que hace deporte y que hace, que va en las tardes a correr,
1: uh-huh.
0: Pues mucha precaución también, o sea, no nada más en porque corren en los parques, pero hay ciertas horas en el que está más fuerte la contaminación en del aire.
1: Uh-huh.
0: Uno va a pensar que es a mediodía y que todo eso, no. cuando los camiones dejan de pasar, cuando, o sea, entre más tarde se hace, toda esa nata de humo, de contaminación, comienza a caer.
1: Correcto.
0: Comienza a bajar, y es cuando más lo respiramos. Esto porque te digo, porque lo vi en una investigación que hicieron en el medio ambiente, y decía, es que vete a correr en la noche para que respires aire más puro, porque ya no hay, ya no están los camiones, ya no hay carros, ya no hay nada. Es cuando ya se comienza a bajar. Mientras estés aventándole para arriba humo, todo, se queda una nata espesa, se puede decir, y aquí lo hemos visto.
1: ¿Sí?
0: Que cuando ya no hay esas emisiones de los automóviles ni las empresas, ahora sí comienza a caer porque es pesado. Uh-huh. Es lo que le cae a los carros, la lluvia ácida que se le llama.
1: Bueno, ya antes, años atrás, yo salía a caminar con mi mamá como a las 5:30 de la mañana, a caminar. Le damos una vuelta desde, perdón, desde la casa, salíamos por, ¿cómo se llama esa avenida? Uranio. Todo Uranio hasta arriba, hasta lo que es Soriana Cumbres. Regresamos por la avenida, no recuerdo cómo se llama, pero es paralela a Uranio, del otro lado del Parque Tucán. Bajábamos y luego llegábamos hasta Ruiz Cortines y volvíamos a subir por Uranio hasta llegar a la casa, caminando. Si vieras qué bien te sentías, respirar el aire de aquel entonces, el aire puro de la mañana. Sí, no necesitabas correr. Con el puro aire tenías y te sentías bien de salud. Ahorita no, me hace que no. Ahorita apenas, y no es mala onda, pero yo creo que en una caminadora, correr adentro de un gimnasio, o si puedes adentro de tu casa, yo creo que es más saludable que andar en la calle.
0: Sí, ya quiten las toallas que ponen ahí, los que compramos
1: porque
0: caminadoras.
1: Le suda mucho el cuchiflado.
0: No. Los que compramos caminadoras alguna vez,
1: pensé que en el gimnasio.
0: No. Voy a comprar una caminadora, güey, para hacer aquí una elíptica. Ajá. Que nomás sirvió para colgar las toallas.
1: Es correcto.
0: Quítelo en las toallas y ya pongas mejor a hacer.
1: La compras en 14,000 y la andas vendiendo en 2,500. Para que ya, puro bulto. Vámonos con música a través de la XH.
6: Ah, pero bueno, para subirte al Black Hawk, hijo de tu.
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1: Nada más está funcionando la línea 1. Hasta que se presenten los muchachos de la compañía telefónica, ¿eh? Al rato voy a ir aquí a Colón.
0: Aquí es el Negro González y los Aferrados.
1: Se llama Rosalía aquí en la XH. Ya vienen los 105 años.
0: Hoy hay original y copia. ¿Eh?

0: continuamos con más. Esto para mi buen Oscar de los Esquineros, que solicitó la canción de El Binomio de Oro.
1: Se llama Habíamos Terminado. Ya son las 7, no, perdóname, 9:38, 9:38.

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0: 9 de la mañana.
1: Ya me cayó el hocico.
0: 9:44. Oigan, tenemos dos cosas antes de irnos al cuadrilátero.
2: Uh-huh. Sí, es cuadrilátero, hoy sí, es jueves.
0: Perdón.
2: Hecho es jueves de quejas y qué bueno que nadie se quejó.
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0: No. Hoy va a estar. ¿Te gustan las historias de ovnis y
2: sí,
0: todo eso?
2: Sí, bueno, me gustan las lloronas también. O sea, los temas de las lloronas.
0: Ah, ok, bueno, casos. Pues para toda la gente que cree en los ovnis, uh-huh, y toda esa onda, bueno, pues hoy Luis García va a estar acompañando.
2: ¿Es un jugador, no?
0: No, es otro, es homónimo.
2: Sí.
0: Va a estar aquí en la cabina de la 1420. Ajá. Uh-huh. 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
2: No, hombre, ese Carlos Trejo se las persina a mi compadre.
0: No, es que, bueno, a Jaime Maussan.
2: A Jaime Maussan.
0: Sí, sí, sí.
2: Sí, no, todos
0: Jaime
2: esos...
0: Maussan se lo viene.
2: No, mi compadre se lo zumba machín.
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2: No se lo pierda. Vamos a atender reporte línea 1. Bueno. ¿Qué onda, Mario? Cuando. Oye, Mario, cuando salgo, que no se me olvide.
3: Cuando salgo, que no se me olvide persignarme y llevarme mis rosarios.
2: Es correcto, Mario. ¿Qué onda, Mario? ¿Qué te ponemos?
3: Ponme por favor la de Viaje a la Luna.
2: ¿Con quién es?
3: Los Melódicos.
2: Con Los Melódicos. Ya está, compadre, saluditos.
3: Un saludo para Lázaro.
2: Gracias.
3: Para usted, me Jaime la borré, mi chividibri.
0: Gracias,
2: compadre, gracias.
3: Un saludo para la tóxica, mi esposa, Elena la Melpa, la pequeña Arancita acá en Praderas del Terror, todos los locos acá de Praderas, la 6-8 y la banda Urbanera en general, la banda que está en sintonía, la banda que manda de parte del Mario Juárez y sobre tú, chividibri.
2: Cuídate, Mario, te mandamos un abrazo.
3: Gracias. Hombre, un beso.
2: Órale, compadre. No puedo vivir sin ti. No me tapes la bocina. Órale.
4: Un favor, si me puedes ponerle de Mi Caballo Pobre, por favor, irreverente. Hoy para mi padre que está cumpliendo años, 68 años, don Hipólito Zúñiga.
2: Órale, don Hipólito, saluditos. Bueno.

0: Quadrilátero. Sí, no, es que ya no tenemos tiempo.
1: Ya no hay chance, ya no hay chance. Así que rápidamente, racita, acuérdense que el cuadrilátero se maneja que se suben los cuatro gladiadores al ring y usted tiene que ir bajando de uno por uno. Lógicamente, al que ya hayan bajado, como ya está abajo, ya no participa.
0: Es correcto.
1: Para que se ponga bien trucha, caperucha, y no se me apensonce. No se me apensonce. ¿Ok?
2: Vayan allá al libramiento. 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
1: Vamos a ver por la esquina número uno. Aquí está José Luis Carrascal. Esta canción se llama ¿Cómo duele el frío?

0: Tenchi, vamos a bailar.
1: No, no, esas no las bailo. Yo bailo puro guapango.
2: La mitad más buena.
1: ¡Contra! Ya, mira, fíjate cómo se están mirando Iván Villazón, y José Luis Carrascal. ¿Cómo se queda viendo a la tribu vallenata que va entrando. Trae, es que trae capa.
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1: Así se llama esta rola.

0: Padrino, pero...
1: Es, de hecho, vienen dos. Vienen en dupla.
2: Es que uno es el...
1: Como Batman y Robin.
2: Ándale.
1: ¿Eh? Es Martín Elías y Rolando Ochoa. Se llama...
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1: Ah, yo le leí razones.
3: Con el alma para...

0: Cuadrilátero de la XH, la 1420.
1: ¿A quién no quiere? ¿Quién quiere que se baje? ¿Quién quiere que se baje?
0: Madame, los rudos. Son los técnicos. Los técnicos, que ojalá y que nos arreglen el otro teléfono, porque ojalá que los técnicos nos arreglen el teléfono, porque no tenemos una línea.
1: Línea y mensaje. Decoraciones Judith. A ver, ¿qué dice Decoraciones Judith?
2: Buenos días, José Luis Carrascal.
0: Se baja José Luis Carrascal.
1: Se baja José Luis Carrascal. Ya le metieron unas patadas voladoras, tu vato. Se agarró con la acordeón Rolando Ochoa.
0: Y por la línea número uno nos dicen quién se baja.
3: Tony Mendiola, que se baje la tribu vallenata.
0: Se baja la tribu vallenata en este momento. Así es que solamente quedan Martín Elías y Rolando Ochoa y Iván Villazón, señores.
4: Que se baje Iván Villazón.
0: Y se queda, sí, se queda porque tú lo quisiste.
5: Yo no quiero al Paulín.
1: No, ese ya se bajó. Ya.
0: En la esquina técnica y nosotros ya nos vamos también.
1: ¡Vámonos! Aquí está Martín Elías y Rolando Ochoa. Esto se llama
0: Razones para Amarte. Gracias.
1: Pásenla bonito.
0: Gracias, mi querido Lázaro, que te mejores.
1: Mejórate, Lázaro. Aquí traigo más pastillas de las anticonstitucionales.
0: Anticonstitucionales.
1: Son otras.
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2: En Monterrey, el municipio fortaleció sus alianzas con instituciones y organismos especializados para generar mejores herramientas y soluciones en beneficio de la ciudadanía al firmar un convenio de colaboración con el Colegio de Abogados. En la sala de Cabildo, el alcalde Adrián de la Garza Santos encabezó la firma del acuerdo junto con el rector Fidencio Garza, esto con el objetivo de sumar capacidades, conocimiento y experiencia para impulsar proyectos y herramientas jurídicas que se traduzcan en beneficios concretos para todos los regiomontanos. El edil regio destacó que la colaboración entre municipio, universidades, así como organismos profesionales y especialistas permite aprovechar el conocimiento y la experiencia para atender de mejor manera los retos de la ciudad y fortalecer las instituciones. 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
3: Sin duda alguna, Monterrey luchó, peleó, cayó el segundo gol, ya prácticamente en el tiempo de compensación, y pudieron ganar el partido a Nashville, pero sufrieron sangre, sudor y lágrimas. Este equipo se nota que tiene corazón.
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Buenos y excelentes días para todos. Seguimos con más música a través de Antología Vainata en este jueves 13 de agosto. Jueves 13 de agosto, una temperatura de 29 grados. Estamos listos para llevarte buena música a través de Antología Vainata los jueves. Grandes de grandes temas, válgame la rebusnancia, aquí en XH 1420, quien te acompaña en la voz a esta hora de la mañana. Es tu amigo y servidor Oscar Rodríguez Contreras y va a estar contigo hasta la una de la tarde. Hoy vienen los abogados, hoy es jueves, y también de dos a tres tendremos barra libre, así que vete preparando. Dime qué vas a indicar en esta mañana y con todo gusto te complazco. La vía de WhatsApp ya está disponible para que tú me mandes tu mensajito, tu nota de audio, o como lo quieras llamar, 8129-800676. 8129-800676. Vámonos con el tema de los conquistadores. Se llama Castígame, Señor. Buenos días para todos. Antología Vallenata de la XH. Ya está al aire.

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1: Excelente día, Oxar.
2: Igualmente, carnal, ¿quién habla?
1: Quiero que me complazca con la rolita de Secreto de Amor de Alfredo Gutiérrez.
2: Con gusto, vaya, compadre.
1: Un saludito para mi hija Kenia, para mi hija Cataleya, mi hija mía, mi hijo Dylan y mi hijo Diego. Y para mi esposa Angie. Y pues un saludito para mi compadre Conny Reloco, para Chapo Barranquillero. Y pues para toda la banda, va, que escucha el XH, va. Y pues igual un saludito, va, para... Locos del
2: mes,
1: y pues nomás va, Oscar, y gracias.
2: Gracias, aquí está mi suegro Alfredo Gutiérrez. Saludos para Fer. Saludos para Fernandita, también para Paquito, para Franco y el Dani, y a mi compadre Maito. Están escuchando en este momento Antología Vallenata 1017. ¡Cántele, Alfredo!

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1: ¿Qué onda, Oscar? Buenos días, el Carón de Jardines acá en Escobedo. Ahí póngame una canción, la de Con el Corazón de la Combinación Vallenata, por favor. Y un saludo para usted, compa, ya sabe, camarada chido, también Lázaro Cervantes, la Malú del Pedre.
2: Ya está, compadre, ya está, compadre.
1: Y sobres va al Carón de Jardines y Maquinados Rojas acá en Los Altos en Escobedo, y sobres va.
2: Escobedo, la tierra de mi compadre Andrés Ñíguez. Continuamos con más de la música a través de Antología Vallenata a las 10:22 con el corazón. Miguel Morales, Combinación Vallenata. Ahí en septiembre, Miguel Morales, pendientes, habrá sorpresas.

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0: Es correcto, 10 de la mañana ya exactamente con 27 minutos. Antes de seguir con el programa, quiero hacer hincapié a un tema que la verdad me llamó mucho la atención y me dio mucha tristeza. Falleció Raulito el martes 11 de este mes de agosto en curso. Lo publicó nuestro buen amigo Beto Mireles, a quien le mandamos un saludo, y que es toda una enciclopedia, mi compadre Beto Mireles, en las cuestiones del vallenato. El martes 11 de agosto perdió la vida el cantante que inmortalizó su voz infantil con el tema de Quiero Hablarte, de la autoría de Tico Mercado. Su compañero fue Rey Isaías, conformaron Raulito y el Rey a finales de la década de los 90 y grabaron para Discos Fuentes el álbum que es hecho por los niños, que precisamente viene el tema de Quiero Hablarte, mi acordeón, y un tema que les voy a incluir aquí que se llama No Te Olvidaré, de la autoría de Wilfred Castillo. En Sao Paulo, Brasil, donde radicaba él con sus hijos y su esposa, Raulito, como era conocido, se despidió de este mundo dejando un profundo dolor entre sus amigos y familiares. Desgraciadamente, nunca vino a Monterrey, a conocer Monterrey, donde su éxito sigue siendo un tema icónico y la gente lo sigue pidiendo y la gente lo sigue recordando. Para recordar a Raulito, que llevaba por nombre en vida Raúl González Amador. Esta información la saqué del Facebook de mi compadre Beto Mirelex. Sígalo, es Beto Mirelex, Beto Mirelex. Vamos a recordarlo con un doblete aquí en Antología Vallenata, recordando los grandes Raulito Gómez y su compañero Rey Isaías. Aquí está esto que se llama No Te Olvidaré.
1: Yo te lo juro, no te olvidaré.
0: Y le llegamos con Quiero Hablarte. En paz descanse, Raúl Gómez Amador, Raulito.

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0: 10 de la mañana, exactamente, con 39 minutos. Aquí seguimos con más de Antología Vallenata de la XH 1420. Sigo recabando sus peticiones para conversarles con todo gusto. 81-29-80-06-76. 81-29-80-06-76. Aquí a través de la XH, la 1420. Estoy detectando que hay unos audios que están llegando ya. Ahorita mandaron hace ratito en la hora anterior, Entonces no lo voy a pasar hasta después de las pasaditas a las 11, yo creo. Pasaditas las 11 de la mañana.
1: ¿Sí? ¿Sí?
0: Buenos días.
1: Buenos días, mi Gerbur. Habla Dani de los Ratos, compa. Acá, dígame, Dani. Cumbiamba.
0: Dígame, compadre.
1: Así me puede ponerle la vieja cachiporra de Lisandro Mesa.
0: Sí.
1: Usted para que le esté en control, mi hija Génesis en vez de Guadalupe, la consentidora sucia Rebo, el comisario Los Pelancheros, Yancela Buenos Aires, Mario Juárez, Paco de los Lobos, la Nancy y la Vicente, el Toca de Juárez, Yamín del Topo, Güero Miralocos, Tony Mendiola, la Chupiragua, Lompe Payasos, el Gorrión de la General, los de Arre los Fantásticos, el Paulín de la 49, Pampis de Sierra, Walter de los Vagos y toda la banda que saca Dani.
0: Excelente, compadre.
2: Buenos días, mi Oscar.
0: Buenos días.
2: Con placer con una canción de...
0: ¿Cuál?
2: No le faltes a mi corazón, con los hijos de los grandes.
0: Claro.
2: Y ahí, saludos cordiales pues para usted y para Lázaro, que tenga buen día. Y para el compa Tony Mendiola, mi compa el Bambán. Y nombre toda la banda que está en sintonía de parte del Pollo de la Gloria. Muchas gracias, Oscar.
0: Ya está, compadre.
3: Gracias, Oscar.
0: Buenos días.
3: Compláceme ahí con la de Deseo de Amor, ahí con Perla Colombiana.
0: Claro.
3: Un saludo para mi compadre el Walter de los Vagos, para el camarada Óscar Esquineros en las Sabinas, el Luis de los Atizados, el Óscar de los Traviesos, el Bebé de la 32 y el Ser de los Duendes. Y la bandita ahí que le quiera mandar al Conan 3-1, compadre.
0: Ya que va, mi querido Conan, cuídese bastante, carnal, cuídese bastante, mi querido Conan 3-1.
4: Buen día, don Óscar.
0: Buen día.
4: Ahí sí me puede complacer con el Partir con la Lluvia de Tico Mercado.
0: Claro.
4: Y un saludito para mi amor Priscila de Apodaca, mi compadre Lucho, el Nano, el Cone y todos los rielocos ahí en el Nuevo Milenio. Tandero y Tuga del Pedre, el Fer de los Drogos, el Mosca y Dax de los X Locos, la Malu del Pedre, Super Carlos de los Crides de la Joya, el KR de los Chuquis de San Rafa, Chino RWS, la I de los Tres Puntos,
0: epa.
4: Betty de Sierra, la bandita y todos los operadores de aquí de la Ruta 1 que estamos en sintonía y que tenga un buen día, don Oscar.
0: También que te cae mal, pero no les digas así, compadre. Está pidiendo ese tema y lo complacemos rápidamente para don Francisco Márquez de Colonia Pío Décimo. Aquí está Lisandro Mesa, la Antología Vallenata. Cariñito de papel. Hoy nomás, pura crema, carnal, y nada, nada, absolutamente nada de salsa.

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1: Buenas tardes, buenos días, una rolita, ahí se puede, ¿no? La de Juliana, ahí por favor, y pues un saludo para ti, y para el que está en cabina, y para toda la banda que está escuchando la Quise Echeva, y pues para toda la banda de Los Altos, y acá de García, y pues ahí te quedo ahí mi rolita, la de Juliana.
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1: El diputado local, José Luis Garza, conocido entre la raza como el mueblero, seguirá con sus recorridos durante agosto por las colonias, cruceros y mercados de su distrito. Su meta es clara: platicar de frente con la gente y además contarles los resultados de su segundo año de trabajo en el Congreso de Nuevo León. Mi compromiso es claro, que a Guadalupe y a todo Nuevo León le vaya bien, expresó el mueblero, quien asegura que este ejercicio es para escuchar, explicar y seguir empujando iniciativas que lleguen a las familias. Durante 2 semanas, el legislador cambiará el traje por tenis y la curul por las banquetas, llevando en la mano los números de su gestión. Y sobre todo, la disposición de seguirle trabajando a la gente. 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

0: Gracias, regresamos 11 de la mañana ya con un minuto, 11 con 1, 29 grados temperatura en este gran jueves a través de la XH 1420, ya 13 de agosto, ya casi vamos a la mitad de este octavo mes del 2026. Así ha ido el tiempo en este año, rapidísimo. Aquí seguimos con la antología Vainete con los audios de WhatsApp para que mandes el tuyo y complacerte.
1: Buenos días, carnal, buenos días. Oye, hablamos de aquí de la carpintería Arte en Esencia, aquí en Robles.
0: ¿Qué onda, compadre?
1: A ver si me puedes poner una canción, la de Doblado en las Campanas de Diomedes Díaz.
0: Con gusto, compadre.
1: Aquí saludos para toda la raza que jala aquí, para el Flaco Escobedo, el Clemente de Robles.
0: Sí, compadre.
1: El carnal Rigo, para el Perú, para el Adrián Skin, de allá de Guadalupe, para el Fefo Metroplex. De parte del Sumer 913 Metroplex, carnal, y muchas gracias.
0: Gracias, compadre, por mandarme tu mensaje y con todo gusto te voy a complacer. Nada más déjame checar los siguientes audios y con todo gusto, carnal, ponemos tu rolita de Diomedes Díaz.
2: Excelente jueves, tengas, Oscar.
0: Buenos días.
2: Hola, Oscar Esquinero de la Sabina.
0: Déjame ver.
2: Si no puedes complacer con una canción, quiero que estés junto a mí. No sé si la canta el Binomio de Oro, compadre, o no sé qué, pero ahí desconozco, va.
0: Sí, el binomio, la habíamos terminado como la que te pusieron hace ratito. Es el binomio se me hace también.
2: Si me puedes complacer, y va un saludo especial para ti y para mi compadre Lázaro, va, que Dios los bendiga. También para mi esposa Lita Medina, mi carnal León, Piro Manuel Pérez, Susi de Rebo, Marlene de la Alianza, Gorriendo la Genaro, mi compa el canal May 3-1, el compa 5 las Sabinas, Cris de Santa, Panfis de Sierra, Lompe Payasos, Topo San Bernes.
0: Excelente, compadre, gracias, con todo gusto, te complacemos en XH 1420.
3: Buen día, Burger.
0: Buen día.
3: Me complace con la de 10 segundos.
0: Claro.
3: Salto para la banda, Luba, Serente Recaja, que andamos a la idea, Tío Choco, el compa Víctor Lamone, ahí en Meme el Pato Barrio 12, Chino 36, Bebera 32, en los que los que no las Sabinas, en Moses, que loco el Pérez, Jorge los Pancho, la Perla Duracera, en Cervecenas con Amber Locas, Paco Santa María, el Cheque Santa María, el Paco los Lobos, Maitán García, Miguel Esperanza, como el Planchero, de parte.
0: Excelente, compadre, gracias. Aquí está la música de Gigantes, la voz de Elton Jiménez. Y esto se llama 10 segundos, Antología Vallenata.

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4: Estamos de regreso, gracias, 11 de la mañana, exactamente ya con 14 minutos, 11:14, rápido, se va el tiempo cuando vas a estar disfrutando de buena música por XH 1420, ya lo sabes, mándame tu audio 81-29-80-06-76. Me están comentando aquí las personas de monitoreo que si mandan su audio para que cómo se escucharían los audios sin presentarse al principio y despedirse al final, así aleatoriamente, habla Kingo, lo que sea, pero nada más que digan su nombre. Vamos a checar esta opción a ver si escucha mejor los audios, raza.
5: Semi Oscar, buenos días, el Tony Mendiola, póngase porfa Olor a Café con los concertistas,
4: claro.
5: Y se lo eché para controles y acá para toda la Gloria Mendiola y el compa Pollo y toda la banda que manda, y gracias.
4: Andale, así como el de Tony, sí, se escuchan mejor los audios, más rágiles y más.
6: ¿Qué onda? Tranquilos. ¿Qué onda? Excelente día tengan todos mis amigos de la XEH.
4: ¿Qué pasa?
6: Dax de Escobedo, que a ver si me complaces, compadrito.
4: A ver.
6: Con la canción Camino al Cielo de los Diablitos.
4: Claro que
6: para
4: sí.
6: Para mi esposa Lupita Alvarado. Dax claro. De Escobedo, aquí andamos, y para los grandes amigos de la original e internacional Sangre de Humedista.
4: Muy bien.
6: La original, la del señor Gabriel Moreno, no hay más. Excelente día.
4: Ya quedó.
7: Buen día, señor Burger, locutor Colombia, cuando es la curva de San Pedro de la 20. Ahí okay. Sí me puede complacer con la de Lo Único Que No Está de los Diablitos, para mi amor la gorrita hueva, para usted en control exitoso de Espero Colombia. Muchas gracias.
4: Muy buen tema, compadre, muy buen tema. Ahí hasta que por fin el Juanillo pidió algo bueno. Aquí están los Diablitos, Lo Único Que No Está. ¿Cómo esta canción? Vamos a subirle, súbele.

0: comerciales y volvemos.
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0: Me parece excelente. Continuamos, son ya exactamente las 11 de la mañana con 30 minutos. Seguimos aquí en vivo a través de Antología Vallenata de XH1420, saludando a toda la gente que a través de las vías de las redes sociales nos escuchan, a través de nuestra página de Facebook, que es Antología Vallenata, página oficial. También le pueden hacer acto de presencia, pedirme alguna melodía, y con todo gusto escúchenos todos los días en XH1420.com. También búsquenos en el Google, ahí le ponen el navegador XH1420 y ya. Hay muchas aplicaciones, ahora con lo de la tecnología, hay muchas aplicaciones que en cualquier parte usted nos puede sintonizar siempre. Ya, también por el 1420 de amplitud modulada, nomás que ya saben que cuando es la señal de radio, la amplitud modulada tiene límite, ¿verdad? Tiene un límite de dónde se puede escuchar. Pero con las redes sociales usted nos escucha en todos lados.
1: Hola, buenos días, ¿cómo estás?
0: Buen día, carnal.
1: Este Memo, el de Santa Cruz.
0: ¿Qué pasa, carnal?
1: ¿Te puedes complacer con la canción de Se Cabrió la Cumbia de Policarpo Calle?
0: Claro que sí.
1: Hay un saludo para los traviesos y traviesas en Santa Cruz, los uñeros de la evolución, callejeros de la Orizaba, sedencitas de Valles del Sol, latositas y homies de la Moderna, panchitos de la Díaz Ordaz, gorrosos de la Vivienda, y toda la banda de anteaño, y está Memo de Santa Cruz, y sobres, gracias.
0: Ya quedó, mi querido Memo, con todo gusto, te complacemos.
2: ¿Qué dice mi burger? Excelente día.
0: Buenos días. ¿Qué onda, mi jera?
2: Me puedes complacer con la rolita de Vida de mi Vida, del Binomio de Oro.
0: Ah, claro, compadre.
2: Para toda la raza que está en sintonía, espero que estén pasando un excelente jueves, mi burger. Ánimo.
0: Claro, compadre, con todo gusto te complacemos. Saludos especiales y un abrazo a toda la raza de Gómez Palacio Durango, que nos acompañan escuchando siempre Antología Vallenata. ¿Qué es tu complacencia, carnal? Desde Monterrey, Nuevo León, XH1420, edificio latino, piso 20, hasta Gómez Palacio, Durango, carnal. Súbale, carnal, súbale a Antología Vallenata, el

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4: Buen día. Complácame con la de Colección de Amor de William Molina. Saludos.

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1: Buen día, Burger, excelente jueves.
2: Buen día, carnal.
1: Puedes complacer con la melodía.
2: ¿Cuál, compadre?
1: Ya tú, no ya, de Lisandro Mesa.
2: ¿Cuál?
1: Un saludo para todos los radioescuchas. Un saludo para Lazarito y Controles. Que tengan excelente día, de su amigo Jesús el Güero Suárez. Ánimo, saludos.
2: A ver, voy a repetir el audio.
1: Ya tú, no ya, de Lisandro Mesa. Un saludo para todos los radioescuchas. Un saludo para Lazarito y Controles. Que tengan excelente día, de su amigo Jesús el Güero Suárez. Ánimo, saludos.
2: Aquí está Lisandro Mesa. Compadre, hombre, me da mucho gusto que gente que sí, que esté en otras partes de nuestro país, esté escuchando la XH 1420, somos su única opción, y claro, somos los mejores, se llama Ya Tú, No Ya, Lisandro Mesa, la antología de vallenata para mi compadre, el Güero Suárez.

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2: Un gobierno que no transparenta su gasto es porque está escondiendo algo, aseguró el aspirante a la coordinación de la defensa de la transformación y la soberanía nacional, Waldo Fernández. Entonces, es un problema muy delicado porque pierdes ante la opinión pública la imagen que debe de tener un Estado, dijo el también senador con licencia, quien explicó que el uso del dinero público debe ser informado en tiempo y forma a la ciudadanía. El dinero público, como lo dice su nombre, es público. Es muy importante en todos los órdenes de la vida profesional, particularmente en la de la vida pública, el ser transparente, afirmó Waldo, quien aseguró que ha sido vanguardista en temas de transparencia cuando ha fungido como servidor público.
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4: Estos son algunos resultados del día de ayer en la Leagues Cup. El equipo del Inter Miami pierde 3-2 ante el equipo de León. La Fiera ganó sus 3 partidos y está en la siguiente fase de la Leagues Cup. Otro partido, Orlando City ante el Atlético San Luis. Los de la MLS empataron a 2 con los potosinos, pero ya en penales, Orlando se lleva el triunfo 5-3.
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0: Regresamos, gracias. 12 ya con 10 minutos, exactamente 12 del mediodía con 10 minutos, temperatura de 32 centígrados en XH 1420. Aquí vamos, más audios, la raza sigue mandando sus audios y les complacemos con todo gusto. Recuerden, si ya dijeron su nombre al principio del audio, para que no se despidan, no digan un nombre, para que alcance el espacio para más saluditos y hacerlo más ágil todo esto. Vámonos.
1: Excelente jueves, Oscar.
0: ¿Qué onda, carnal?
1: Si puedes complacer con una canción.
0: Dígame.
1: Nos acaba el amor con los ideales. Ahí va para okay. Ti, quien esté en control, es carnal.
0: Gracias.
1: Me va para mi compa Robert Gavila, el charro de la Tolteca, el misa de los pobres, el gallo y su cuadrilla de pintores. La raza de Homo, esta pizzería en Guadalupe, ahí parte el zapatero de la Faro, carnal, y gracias.
0: Oye, mi querido zapatero, buen tema que pediste, compadre, ahorita te lo ponemos con todo gusto en la XH 1420 cuando se acaba el amor, ¿verdad? Cuando se acaba el amor de... ¿Hiciste los ideales, compadre? Sí, ¿verdad? A ver, cuando se acaba el amor... A ver, déjame checarlo aquí, compadre. Lo estamos checando porque estoy sacando aquí de la colección musical de la XH 1420, carnal. A ver. Aquí tenemos. Ahí está, es, compadre. Esta es. Permíteme un ratito. Ahí, párala, compadre. Páramela, por favor. Eso, me da. Ahí, párame. Pero ojalá. A ver. A ver, compadre. A ver, compadre. Búscame con los amados de los ideales. Se me hace que es esta, compadre. Mira, es esta. Esta sí es. Esta sí es. ¿Se escucha? Esta sí es, mi querida Lulú. Esta sí es. A ver, déjame checarla, porque es que tengo duda, compadre, se me hace que le de fría. Pero ahorita la checo, carnal. Permíteme un momentito, compadre.
2: Buenas tardes, mi burger. Buenas, compadre. ¿Puedes poner una rolita, la de la nalgoncita?

0: Papa Mosca, los Aquí Locos en el Pedre, Meme en el Barrio 12, los Fantásticos 3-2, y gracias, carnal.
1: André, compadre, con todo gusto, le complacemos a mi compadre, el R de Loma Linda.
2: Buenas tardes, Burger. Habla el Chucky con el Triado. ¿Me complaces por con una rolita?
1: Claro.
2: Compláceme, por favor, con la de El Amor Más Grande del Planeta. Y va unos saluditos, saluditos cordiales ahí para ti. Y para mi amor, Stephanie Colombia, va de Los Privados. Y todos los privados, va, y los huérfanos. Y de parte del Chucky Colombia, Los Privados. Me complace y muchas gracias.
1: Pues si se me registra esta, de que se acaba la mole de fría. Pero bueno, la checamos con todo gusto en la 1420. ¡Continuamos!

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0: buenas tardes. ¿Me puedes comenzar con la canción Aunque Me Duela, de Luis Miguel? Ahí son los queridos pantalones del XH, carnal. Para mi hija Sharon, mi compadrito abuela piloto, el chema de Garrido, el chico de Piragua. Este es mi corrito, el vale, parte del panelío, y verde el de W, carnal. Buen día.
1: Juan de Dios, Johnny y Frankie Urquijo, en Barinas.

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1: Gracias, regresamos exactamente a las 12 ya con 29 minutos. Las 12:29, seguimos con más de Antología Vallenata a través de la XH1420. Gracias a la gente que me mandó, sí, sí es cuando el amor se acaba o fría de los ideales, también se le conoce así la canción. Esta que solicitaron, pero ya la complacimos con todo gusto.
2: ¿Qué onda, mi curso?
1: Buenas tardes.
2: Y complázcame con algo de su suegro, Alfredo Gutiérrez.
1: Cero.
2: Ahí póngase la cumbia de San Pesuana y que tenga excelente tarde, compadre, guapa, gracias.
1: Cumbia San Pesuana de don Alfredo Gutiérrez, señora Nonan. Ahí está, compadre, ahí está, ¿vieron? ¡Yúbele!

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1: Este está en el álbum de las olvidadas. Aquí está Luis Mario. Se llama Que te amen de verdad, las 12 ya, 20, no, 33 ya.

0: te complacemos al mensaje.
1: 8129-800676. 8129-800676.
2: De azúcar, te puedo poner un error ahí, porfa. Póntele por gustarte con Jorge Celedón. Un solo chupativa y ahí en controles. Los padres en Escobedo y los panchosos en los reales. Y gracias, Oscar.

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5: Son las 12 exactamente, 42 minutos, 34 grados temperatura. Dice, buenas tardes, quisiera un saludo para Iván Rolis y Memo Rayas de acá, de Ciudad Victoria, de Tamaulipas. Estamos escuchando la 1420. Gracias, carnal, por escuchar Antología Vallenata de 10 a 1 todos los días con el burger. Y que se puede poner la canción Los Caminos de la Vida, claro. Hasta Ciudad Victoria, Tamaulipas. Hoy me habló mucha raza de fuera del estado de Nuevo León, ¿eh? Qué bueno, compadre, qué bueno que la música vallenata proyectada por la XH se escucha en todas partes. Esa es la idea, no nada más centrarnos en los mismos, sino abrir el panorama para que muchos disfruten de este gran folclor que proyectamos por la XH. Aquí está, para la gente de Ciudad Victoria.

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1: Agasajo con mi compadre, el gallo gallote. Buenas tardes, Oscar. ¿Podrías poner la canción de Pachito Eche de Diomedes Díaz? Saludo para ti y para todos los gays de Cañada. Discúlpenme. Los gays de Cañada y Blanca de parte de José Gaona de Pesquería. Y muchas gracias. Es que ando desvelado. Se me fue la voz. Vámonos con Diomedes Díaz, Pachito Eche.

Espérame, es que me llegó otro, me acaba, ya me voy a despedir. Me llegó otro mensaje, voy a hacer una pequeña pausa, porque voy a poner las dos juntas de una buena vez. Dice, ¿qué tal, Burger? Buenas tardes, ¿me podrías complacer con la canción del Escuadrón M19? Con el que un drogadicto, o si no la editó con él, de la combinación Vallenata. Saludos para todos los cumbiamberos, Zona Centro, y Panchosos de parte de Panchosos de Santa Marta, de parte del MES, de los cumbiamberos. Excelente tarde, mi Burger. Ya está, compadre. Voy a ir con esas dos de antología, me voy a ir con, me voy con Y tú con él, de Jimmy Sosa, de la combinación, y también me voy con Pachito Eche, de Díaz. Gracias, regresamos a las 2 de la tarde con Barra.

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1: 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En Monterrey se tiene como prioridad apoyar al desarrollo económico de las empresas, aseguró el alcalde Adrián de la Garza, frente a empresarios de diversos sectores productivos de México. Durante su participación en el foro Cadena de Suministro Eficiente y Segura, organizado por la Secretaría de Desarrollo Económico y el Consejo Mexicano de Comercio Exterior del Noreste, el edil regio resaltó que su administración ha devuelto la seguridad a los regios con la estrategia Escudo, lo cual detonó un círculo virtuoso, permitiendo que las empresas crezcan, inviertan en la ciudad y generen empleos. En el encuentro, el exsecretario de Economía, Ildefonso Guajardo, dictó una conferencia magistral sobre el entorno económico y comercial de la región. 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
3: Vigila tus pensamientos, se convierten en palabras. Vigila tus acciones, se convierten en hábitos.
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8: Buenas tardes, estamos en asesoría jurídica y como todos los jueves nos acompaña nuestra compañera y amiga, licenciada Lili Salinas. Lili.
9: Hola, buenas tardes, ¿cómo está, licenciado?
8: Muy bien, gracias.
9: Con bastante calor, pero pues...
8: Pero dice que a 40, yo decía que a 20, ¿no? A 40.
9: Todavía nos faltan más grados, todavía aguantamos más, pero, licenciado,
8: Dale la bienvenida.
9: Hay que darle la bienvenida al licenciado Gerardo Leija, uno de los mejores abogados de todo Nuevo León, y digo uno porque usted es el otro.
8: Ah, gracias, licenciada. No, pues se la bañó. Ahora sí,
10: oye,
8: se la bañó.
10: Muchos compromisos, ¿verdad? El ponerle a uno ese tipo de objetivos son muy largos, y es más, y tengo que decirlo, a veces en confesión de parte, nos damos cuenta, y venía comentando con el licenciado, que a veces entre más te preparas, menos sabes. Porque tuvimos una audiencia de intermedia, donde desahogamos como víctima una acusación, pero por alguna razón confundimos
8: el término de...
10: No, la medida cautelar, porque nos fuimos con la que se había dictado una medida cautelar, y ahí ofrecimos una serie de pruebas y tuvimos que regular, bueno, no, que se tenga por haciendo el ofrecimiento de pruebas para la audiencia, para la acusación. Entonces, a veces son cuestiones tan técnicas o tan precisas que, como ya teníamos más de un año y que no lo habíamos visto, de pronto te sorprende, entonces no, tienes que estar más preparado cada día.
9: Bueno, es que también al mejor cazador también se le va la liebre. Entonces, aquí la situación, yo creo que puede ser muchos factores, desde a lo mejor hasta estrés, puede ser
8: La calor.
9: Puede ser.
8: No, es que ahí en el rancho decimos la calor.
9: Puede ser muchos factores la realidad. Y yo creo que a lo mejor una cuestión de un olvido o a lo mejor un cambio de concepto, pues no puede haber tanta variante. Además, en esta carrera tenemos que estar siempre estudiando en forma constante, porque nos cambian. Aquí somos como Big Brother, siempre nos cambian las reglas. Así es.
10: Sí, de hecho, ayer también tuve la oportunidad y estuvimos en una conferencia donde sobre los juicios orales, y fue un tema muy interesante, que inclusive había temas que no se habían tocado, sobre todo ahorita nos encontramos con una situación de que cuando es un contrato indefinido, ¿dónde se debe notificar? Y ahí nos decían, es ante el juez civil, pero bueno,
8: lo interesante de eso es por ejemplo, ¿Qué acción se aplica cuando alguien está ocupando la finca y no sabes en qué calidad está? Dices, no, es que estoy en calidad de arrendatario, no, en calidad de comodato, no, en calidad. O sea, hay diferentes calidades de posesión en los inmuebles. Entonces, por eso es un medio preparatorio de juicio.
10: ¿Y cuando es un mueble?
8: Cuando es un mueble, pues es lo mismo. ¿Qué calidad lo tienes? Es exactamente lo mismo.
10: No, pues es que yo se lo quité al vecino. Bueno, pero creo que... A ver, le damos la
8: entrada al licenciado.
11: Es que ya me había ido, pero...
8: Pero ya te trajeron.
11: Lulú no me quiere dejar ir. Lulú, okay. Dice que hay que ir con ella. ¿Verdad, Lulú?
8: Sí, Lulú sí. Te quiere.
11: Una pequeña pausita.
8: Vamos a entrar al
11: corte, Lulú.
8: ¿Al corte? Sí. ¿Cuánto tiempo tenemos?
11: Es la 1:05 apenas. Sí, la vez se va a sí.
8: Porque es muy interesante. Ya, vamos a corte, regresamos.
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11: Antes de seguir con el programa de asesoría jurídica, tengo la visita de unas personas muy importantes que vienen a hablarnos de algo que pasó esta misma semana en Colombia. Y estamos de alguna manera, a través del XH, que a través de aquí nos escuchan, tenemos muchos amigos conocidos de lo que es el género vallenato, agrupaciones, personas también que muy queridas con nosotros, que lamentablemente sufrieron la situación en Colombia de un terremoto esta semana y afectó a bastantes personas. Fue un sismo muy fuerte, que lo más recuerdo, 7 grados, algo así. ¿Con quién tenemos el gusto el día de hoy que nos visita aquí en cabina el XH?
15: Sí, buenos días, mi nombre es Andrea Estupiñán. Yo soy colombiana de nacimiento y resido aquí en México hace 9 años.
11: Okay. Bienvenida aquí a la XH 1420. Platíquenos un poquito la situación de allá y cómo vamos a apoyar a nuestros hermanos colombianos con esta situación tan lamentable.
15: Sí, claro, pues bueno, primero que todo, gracias por el espacio que ustedes ahorita pues nos están dando. Pues ya saben lo que pasa después de una tragedia, viene la escasez, ¿no? De agua, de medicina, de alimentos.
11: Ajá.
15: Personalmente estoy haciendo esto porque tengo Muy familia bien. En Sevilla Valle, estamos organizados de tal manera que en Bogotá, mi mamá, mi hermana y muchas personas ya han recaudado muchos víveres y muchas ayudas. También tenemos un camión allá en Bogotá, conseguimos Transportes Fonseca, muchas gracias. Ese es el camión que queremos llenar. Y estoy aquí porque mañana, tenemos de aquí a mañana por la mañana para hacer la mayor recaudación posible en efectivo, ¿sí?
11: Okay.
15: Transferencias aquí en Monterrey, bueno, aquí en

0: México a la cuenta de, a mi cuenta de Bancomer, pueden ser 50 pesos, 100 pesos, 200 pesos, porque yo entiendo que la gente dice, yo quisiera ayudar, pero no tengo o no puedo, o algo que quizás no afecte tanto el bolsillo de la persona. La otra que yo sé es, yo no sé para dónde va a ir el dinero. Personalmente, estamos recaudando el dinero y todo lo que completemos de aquí a mañana, yo hago la transferencia a Bogotá, allá lo va a recibir mi familia, mi hermana y mi mamá. Ellas en este momento ya están comprando, van a seguir comprando para llenar este camión que debe salir mañana de Bogotá a mediodía para que llegue a Sevilla Valle, que está a hora y media de Cali, en horas de la noche.
1: Sí, para que la gente no se confunda, usted va a ser la, como que dice, la encargada de que ese dinero llegue a buen destino, ¿verdad? Sí, aquí se va a recabar, en una cuenta la gente va a depositar los que quieran colaborar con nosotros, y allá se va a hacer llegar en pesos colombianos y para que llegue a las partes afectadas. Mucha gente me estuvo preguntando, ¿qué parte fueron las afectadas? Yo supe que era,
0: pues
1: era una parte de Cali y una por las orillas, ¿verdad?
0: El epicentro es Cali, Chocó, pero afectó al eje cafetero como Manizales, Pereira, Sevilla. Bueno, es donde más hace falta en este momento la ayuda de las personas. Tengo entendido que el gobierno mexicano también está ayudando, pero ustedes saben cómo son las ayudas, ¿sí? Nosotros, yo lancé esta convocatoria en mis redes sociales. Normalmente yo las tengo cerradas, tengo 300 seguidores. Hoy las abrí oficialmente al público. Me pueden encontrar en Instagram como Andrea G. Estupiñán.
1: Andrea G. Estupiñán.
0: Estoy en Instagram. Yo abrí la convocatoria hoy a las 6 de la mañana y la verdad que los mexicanos me han ayudado, me han apoyado bastante.
1: Muy
0: la respuesta
1: es
0: positiva. No ha sido solo tema de fútbol, de unirnos. Esto es real.
1: Okay.
0: Y ya empezaron con las personas que ya aportaron. Tenemos un grupo en WhatsApp donde estamos mandando todos los abonos de las personas y agregándola al grupo, y ahí mandando la evidencia de lo que pasa en Bogotá, de lo que pasa en Sevilla. En el grupo está mi primo Nicolás, está mi tía Socorro, que están allá directamente. Ellos nos están compartiendo toda la información, porque una cosa es verlo en la televisión
1: y otra cosa es estar ahí
0: y
1: presente
0: otra cosa
1: en la situación.
0: Es, claro, sentirlo y ver cómo
1: está llevándose a cabo esta situación tan lamentable. Ahorita específicamente, lo que están ustedes recibiendo, solamente dinero en efectivo, nada de víveres,
0: solamente
1: va a ser dinero en efectivo la recaudación.
0: No, sé que hay personas que están haciéndolo de otra manera, pero pues este es mi granito de arena, yo lo puedo hacer las transferencias de manera fácil y sencillo, y también pues contamos con el equipo que sabemos que se va a hacer de forma...
1: Eso es práctico, aparte usted lo canaliza más rápido.
0: Sí, pues tengo 9 años viviendo acá.
1: Sí, de aquí ya, que llegue la ayuda humanitaria.
0: Ya sé hacerlo, entonces estamos haciendo la recaudación en efectivo, vamos a dar mi número de cuenta, es un Bancomer. Tengo mi número de WhatsApp, mis redes sociales, repito, las tengo abiertas, de Andrea G. Estupiñán. Mi WhatsApp es el 812-648-7192, 648-7192. Repito, así sean 50, 100, 200 pesos, es de gran ayuda, nos pueden compartir su ticket, nosotros lo agregamos al grupo, se lo enviamos, y ahí podemos unir a México con Colombia de verdad por una buena causa, porque hoy les toca a ellos allá, pero no sabemos uno cuándo puede estar en una situación como esas, ¿no?
1: Ok, de igual manera, ahorita nos dejes todos los datos para que la gente va a estar preguntando como quiera. Ahorita ya estamos en el espacio de los amigos de asesoría jurídica, y para seguir en la tarde mencionando, porque sí es muy importante que apoyemos a nuestros amigos colombianos. Ya saben que esa tierra tan bonita donde viene todo el folclore vallenato, que aquí en la XH 14-20-24 horas lo estamos proyectando, ahora nos toca a nosotros aportar un granito de arena para apoyar a nuestros hermanos colombianos, ponernos la mano en el corazón, y como usted lo acaba de mencionar, con cualquier tipo de cantidad es necesario, y aparte va a ser importante la ayuda, y se va a canalizar de una manera muy rápida, con una transferencia así bancaria, rápido va a llegar la ayuda, y vamos a ayudar de una manera muy efectiva y pronta para nuestros hermanos colombianos.
0: Así es, les voy a dar el WhatsApp y el número de cuenta, pero si tienen dudas igual escríbanme y yo misma les voy a estar contestando.
1: Muy bien.
0: Bancomer, a nombre de Andrea Giselle Estupiñán, el número es 41-52-31-41-27-38-52-20.
1: Esa es la cuenta
0: número
1: del banco.
0: Cuenta
1: del banco.
0: Teléfono.
1: Repítalo.
0: El número de cuenta, lo repito, 41-52-31-41-27-38-52-20.
1: Muy bien.
0: Y mi WhatsApp es 812-648-7192, 812-648-7192. Pues sí, les agradezco que las personas que se comuniquen sea realmente para apoyar. Entiendo que todos tenemos formas de actuar y de pensar distintas, pero pues esta es la nuestra. Y
1: claro que sí.
0: Y la verdad, hasta ahora todos mis amigos de México, la gente que yo conozco, un grupo en el que estoy, también me ha apoyado bastante. Entonces, pues tenemos de aquí a mañana.

0: y el número de la cuenta de Bancomer. Repito, mi Instagram es Andrea G. Estupiñán y mi WhatsApp 812-648-7192.
1: Nada más repetimos la mecánica. Yo deposito, le mando
0: la ficha de pago.
1: La ficha de pago y usted lo transfiere directamente.
0: Yo lo agrego a un grupo. En el grupo estamos todos. Vamos mandando evidencia. Llega el dinero, la plata la vamos a mandar mañana tipo mediodía. Y bueno, porque es que no es solo enviar el dinero, allá tienen que ir a comprar, tienen que empacar, es una cosa que toma mucho tiempo. Y el camión debe salir por la tarde.
1: Okay.
0: Y esperamos que en Sevilla ya nos va a estar esperando Nicolás, mi tía Socorro, para que nos muestren también cómo la ayuda sí va a llegar directamente a las manos de las personas que están más necesitadas.
1: Sí, bueno, también por si algún día no falta cualquiera que tenga que dudar, usted en sus redes sociales
0: lo sube. Sí, no, y lo entiendo. Me ha pasado, me han preguntado y si dudan, está en su derecho, pero pues bueno, los que podamos apoyar, apoyemos claro esta causa.
1: Claro que sí. Muchísimas gracias por habernos acompañado aquí en el espacio de asesoría jurídica. Esta es una ayuda para todos los colombianos. Va a ver que le vamos a ayudar de una manera muy eficaz para todos nuestros hermanos.
0: Muchas gracias a ustedes también aquí presentes.
1: Cuídense mucho, muchas gracias por acompañarnos. Seguimos con la asesoría jurídica, licenciado. Ya me voy porque
2: gracias a todos.
1: Me están amenazando con demandarme, ya me voy.
2: Ok, ¿ya anotaste, Lulu, el teléfono, la cuenta? Sí, por favor. Bueno,
1: Gerardo. Yo se los pido, yo se los traigo.
2: Claro que sí, gracias. Continuamos con la asesoría jurídica. Sí. Aquí el punto va a ser, vamos a sentarnos primero para...
3: Bueno, a ver que la licenciada tome su lugar.
2: Sí, licenciada, tome su lugar, licenciada.
4: No, yo voy a tomar datos.
2: Ah, bueno, ok. Estábamos con el punto de que la Comisión Federal de Electricidad,
3: estamos señalando más que nada de qué derecho, qué medio o qué, a través de qué procedimiento podríamos demandar o solicitar que nos justifique un ocupante sin derecho que consideramos, y nosotros tenemos un derecho real seguramente a una escritura, y si está ocupando el inmueble, señalarle cuál es la calidad o tenencia de la ocupación. Entonces eso es relevante, porque a veces mencionábamos que sería diferente la acción, el pedir o acreditar un derecho, pues también podría ser unas diligencias de información para acreditar un derecho, como sería la posesión por parte del demandado o la persona que esté ocupando un inmueble, ¿verdad? O sea, el derecho siempre nos han dicho hay para uno y para otro, dependiendo la necesidad o el derecho que queremos ejercer.
2: Muy interesante. A ver, vamos a... No tenemos... ¿Qué tipo de juicio entonces es si no sabes la calidad que tengo?
3: Pues no, si no sabes precisamente ese medio preparatorio es para conocer esa calidad.
5: Sí, es para saber en qué calidad está ocupando una persona un inmueble de nuestra propiedad, ¿verdad? O también pudo haber sido que haya comprado un inmueble ocupado también, ¿verdad? No necesariamente tiene que ser que mi...
2: ¿Se puede vender un mueble que está ocupado?
5: Sí, acuérdate, los objetos de la compraventa. Es quién decide comprar, quién vender y un determinado precio.
2: Claro, bueno, es obvio. Si yo compro con problemas, porque si tengo así una persona que me está invadiendo, el precio varía. ¿Por qué? Porque el desalojo va a tener un costo.
5: Sí, así, o el procedimiento. Es más, en esta semana tuvimos la oportunidad de ver un asunto donde hubo un lanzamiento, ¿no? Nos dijeron, hubo un lanzamiento de una persona que se dijo dueña o se dice dueña de una superficie de terreno, y resulta que en el inmueble donde se llevó a cabo el lanzamiento había otra gente ocupando mayor extensión. Entonces la duda era establecer, y además se llevó a cabo la imputación, ¿verdad?, de estas personas. Pero ellos decían, no, es que nosotros tenemos un derecho real. ¿Cuál es el derecho real? Decían, es que nos lo adjudicamos en un juicio sucesorio. Sí, nada más que ahí habría que ver si en dado momento ese juicio sucesorio, cómo terminó con partición de adjudicación y se llevó a cabo la inscripción o no se llevó, porque la...
2: Es que el juicio sucesorio tiene cuatro secciones. Y la primera es reconocimiento de herederos. La segunda, inventario y avalúo. La tercera, administración. Y la cuarta,
5: partición de adjudicación.
2: Bueno.
5: Pero ahí no nos olvidemos que con esas, cuando son varios herederos y hay un inmueble, a lo mejor se admite como de división o se puede fraccionar o son varios inmuebles, porque puede ser la herencia, bienes, mercancías o por
2: donde. Derechos,
5: derechos, todo eso. Entonces, si son muchos los herederos, se tendría que prorratear o dar a cada uno un porcentaje de acuerdo a la partición que les toque, ¿verdad? Ya sea que hayan adquirido directamente por cabeza o estirpe. Pero bueno. Sí.

0: Pero también tenemos el punto de que papá y mamá nos dejaron una casa y no admite como la división.
1: Ah, bueno, entonces no va a terminar con la partición de adjudicación, porque a lo mejor ahí dicen, el juicio sucesorio termina con la partición pro indiviso para todos. Pero en dado momento son 4, 3 o los que tú quieras ponerle.
0: Son más de uno.
1: Son dos. Si no se ponen de acuerdo ellos en qué parte o
0: no
1: cómo.
0: No se ponen de acuerdo. Así, o sea, es un inmueble que no admite cómo de división. ¿Qué va a pasar?
1: Tienen que llevarlo a cabo en un juicio ordinario civil sobre cómo de división.
0: ¿Venta forzosa?
2: Se lo pongo más difícil.
0: Ah, no, más fácil.
2: No, más difícil.
1: Si no era examen de lo mismo.
2: Tenía que ser examen. Si no estamos aquí. Que sean los herederos 3 personas de 60 años, ya adultos, uh-huh. Uno con discapacidad y uh-huh. todos solteros. Están viviendo. No, a ninguno. Uh-huh. Nada más que la realidad es que ahorita las generaciones de nosotros ya tienen hijos, ¿sí? Pero los hijos no van a tener. O ya las nuevas generaciones están con la idea de no tener hijos. Entonces, esa es una realidad que los veinteañeros van a tener. Que a los 60 años a lo mejor van a tener una casa o van a tener un departamento que a lo mejor pudo hacer su papá o su mamá, pero van a tener 60 años y no, a lo mejor no se llevan bien. Y es el
0: Mira,
2: único bien.
0: Todos se heredan, en el caso que me mencionas, todos se heredan por cabeza.
2: Sí.
0: Ok, incluso el discapacitado se le nombra un representante común.
2: Así es, pero no puede ser una persona de adulto mayor.
0: No, incluso los adultos también se les va a nombrar asesores también. Sí, porque el adulto mayor tiene que ser representado por la Procuraduría.
2: ¿Arriba de 60 años?
0: Sí, arriba de 60 ya eres adulto mayor.
1: Sí, espérame, licenciado. Entonces aquí también en la intervención debe haber representantes de los adultos mayores.
0: ¿También?
2: Yo soy la representante del licenciado.
0: Bueno, ¿y luego?
1: Bueno, es que esta situación, si se presentan, son varias condiciones. Una era que son adultos mayores de 60 años, y la otra, uno de ellos, uno tiene una discapacidad. Uh-huh. Es muy interesante ver si efectivamente durante el juicio, o cómo lo acreditaron a él, o quién lo representó, porque debió de haber nombrado a un tutor o un curador, y pudieron haber sido los hermanos, o uno de ellos, o un tercero.
2: Vamos a decir que no necesita un curador, que sea una discapacidad visual. Es diferente, no es lo mismo una discapacidad intelectual. Vamos a ponerlo aquí, es una discapacidad visual o una discapacidad de movilidad. ¿Qué va a pasar con estas personas? Que a lo mejor los otros dos hermanos sí quieren vender. Y
3: la incapacidad,
2: exacto.
0: Sí, pero se le nombra un tutor porque... Los tres tienen derecho. Entonces, yo sí quiero vender. Es que tu hermano no va a tener dónde vivir. No, es que a mí me corresponde una parte de la casa. Mi hermano,
1: pues sí, pero ahí también corresponsabilidad, ojo. Uh-huh. Una cuestión, si no hay ascendientes, ya no hay...
0: No hay ascendientes ni descendientes.
1: Entonces...
0: Yo no quiero responsabilidad. Yo no quiero quedar a mi hermano porque...
1: Y luego hay que ver si es el mismo inmueble donde habitan o ocupan. Tampoco podrías venderlo porque tendrías que sacar una autorización judicial para poder vender.
0: Claro.
1: Y para que el producto, ¿a dónde se va a repartir? Pues se lo va a consumir el propio incapaz.
0: Entonces, no, es un tema espérame. No.
1: A ver.
0: Tu derecho, somos tres. Yo soy incapaz y ustedes. Y yo quiero que ustedes me lo den a mí. Pero si ustedes no quieren, ¿cómo los puedo obligar?
1: A ver, es que... La complicación existe desde un principio que tú dices, ¿quién representó? O a lo mejor perdió la vista en el camino al juzgado. Entonces, perdió la vista en el camino porque porque está muy grosero.
0: Ya la complicó más.
1: Son hipótesis muy difíciles.
0: Bueno, pero les voy a poner un ejemplo real de la vida real.
2: A ver, ¿más complicado?
0: No. Va una persona caminando por la calle, por Ruiz Cortines, y empuja a la otra, queriendo, o sea, con intención. La persona se cae y le atropella un tráiler. ¿Qué delito es?
2: Homicidio.
0: ¿Homicidio? ¿Doloso? ¿Culposo?
2: Es que sí hubo intención de lastimar.
0: No hubo intención de matar.
2: No, hubo intención de lastimar. Que las consecuencias no fueron esas, porque se ve donde hay un arrepentimiento al final, más sin embargo...
0: ¿Qué delito es? Dígame.
2: Sí, está complicado. No puedo decir que es un culposo, porque él no iba, él lo hizo con la intención.
0: Entonces, ¿es un homicidio culposo?
3: No creo que haya sido la...
0: A ver, licenciado, su razón. Es que es un hecho real.
1: Sí, pero...
0: Que tenemos ahorita.
1: Pero bueno, también hay que tomar en cuenta los medios. Digo, ahí es un factor determinante.
2: No, pero está el video.
0: No, es que sí.
1: Vamos a distinguirlo por partes.
0: A ver, vámonos, Jack.
1: Primero va caminando dos personas en sentido opuesto, precisamente. ¿Sí? Y una de ellas a lo mejor quiso gastarle una broma o su estado, no sé qué pasó. Lo impacta.
0: Lo hizo adrede, eso se ve, que es adrede. Sí.
1: Pero también ahí ya sale otra cuestión, que se ha afectado de sus facultades.
0: No, está perfectamente bien el tipo.
1: Ya lo declararon. Bueno, porque son muchas versiones ahí las que...
0: Ya declaró el tipo, y incluso ya lo imputaron.
1: Bueno, es que sí, al final de cuentas fue muerte, fue un homicidio. Pero de ahí a calificarlo es la diferencia. Pero vamos a un corte y después...
0: Continuamos. Planteamos la respuesta. Muy bien.
4: A ver. 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
2: Regresamos y estamos en la asesoría jurídica. Y en una cuestión que sucedió hace un par de días, de un accidente de una persona que choca con otra persona adrede, porque se ve que hay intención de
3: sacarlo de la ruta de la persona.
2: Okay. Y luego hoy o ayer, creo que ayer le hicieron la imputación por homicidio. El homicidio, la pena son 15 años. El homicidio con agravantes puede subir alevosía, ventaja y lo que tú quieras, sí, puede subir a 25, 30 años, o sea, dependiendo de la intención, ¿verdad? Pero yo no le veo intención de matar.
4: No, vaya, simplemente la intención a lo mejor era el de, a lo mejor, empujarlo, pero no pensó que no tuviese equilibrio la persona y que fuera tambaleándose y se proyectar hasta el arroyo, porque hay un espacio más o menos considerable, no sé, a lo mejor 2 metros o 3 metros. Sí.
2: Pero coincide con que va pasando el tráiler y el muchacho ni lo había visto porque venía a su espalda.
4: Sí, así es. Entonces, es un homicidio preterintencional, ¿no?
2: En mi opinión, coincido con eso. La Procuraduría lo acusa por homicidio y el homicidio es demasiado grave. Un homicidio es algo muy, muy difícil. O sea.
3: Sí, es muy. O sea,
2: No, licenciado.
3: Hacer no es difícil.
2: No hay intención. Yo no le veo la intención. Es más, veo la intención de ayudarlo en el video.
3: Sí.
2: Y se arrepiente. Que... Entonces, pero es muy difícil, es muy difícil. Ojalá y se haga justicia. Porque hay una justicia. ¿Cuál justicia? La justicia que pide la familia y la justicia que pide la familia del imputado.
3: No, es la sociedad.
2: La sociedad ya lo sentenció.
3: Sí, pero hay otra justicia que es la sociedad.
2: Bueno, entonces, la Procuraduría dijo, es homicidio. Sí es homicidio. Coincidimos. Pero cuando no hay intención que va más allá de la voluntad, de lo que él quería hacer, se llama preterintencionalidad. O sea, yo sí lo quería empujar y lo quería tumbar al suelo, pero yo nunca quise que se muriera.
3: A ver, Lick, ¿y si hubiera sido un carro? ¿Y si hubiera sido un carro el que hubiera pasado cerca?
2: ¿Y no le hubiera pasado nada? Pues
3: no, que a lo mejor le quería jugar y quería asustarlo, pero se lo llevó.
2: No, es culposo. Con un carro con una persona es culposo.
3: No, si hay intención, no. Si no. Se regresan,
2: no es. Ah, culposo. No, si me regreso, le doy reversa. Ah, quedo vivo, si me lo doy para atrás.
3: Si me lo llevo 50 cuadras, pues tampoco.
2: Hubo un delito aquí en Morelos. Una persona entró con su carro a la calle Morelos y atropelló a 4 personas.
3: ¿Más?
2: Así, con ¿y bueno, luego?
4: Pero no era la intención de atropellar.
2: No, claro que no. Claro que no. No, licenciada, ¿cómo va a probarlo? Yo quería atropellarla a usted y a usted.
3: Yo estoy hablando de uno que pasó hace como 20 años.
2: Ese mero. No hay intención. ¿Cómo? Es culposo. No es doloso.
5: Perdió el control.
3: Pero fueron como 20 gentes en aquel.
2: Por eso. Él sabía que a usted y a usted y a usted los iba a atropellar. Claro que no sabía, entonces es culpa.
4: Habría que checar también ahí, bueno.
2: Pues no fue culposo, no fue doloso, fue culposo.
4: Fue culposo, sí, por el deber de precaución. Que se supone que traes un vehículo que puede altas velocidades.
2: Sí.
4: Te imaginas, dices, tú no vas a ver lo que puedes ocasionar simplemente en un cerrón. Te cerraron, no tuviste la pericia y te impactaste con un mundo de gente que había ahí. Es más, ¿qué sucede en los autódromos?
2: Cuando el carro vuela y sin capa.
4: Y sin capa.
2: El piloto que se estrelló contra las gradas y... ¿Sí? ¿Es doloso?
3: No, pero son situaciones diferentes. ¿Sí?
2: Todas las situaciones... La ley es general, licenciada. La ley no se hace para un caso un caso específico. La ley es general.
3: Pero no porque yo me subo a un carro, y hay que dejarle también claro a las personas, no porque me subo a un carro, si yo atropello a alguien, es culposo. Hay varios factores para que se pueda generar una culpa. No. Vamos a decir, imagínese, tengo yo un conflicto con usted...
5: Otro.
3: Ajá, me habló muy feo ahorita en la radio y lo veo que está cruzando la calle, pues nada más le acelero, no va a ser culposo.
2: ¿Sí va a ser culposo?
3: No.
2: ¿El vehículo lo define como culposo?
3: No necesariamente, puede tener ser un medio.
2: Tiene que probarlo.
3: Es que exacto.
2: Todo está sujeto a prueba, no es, sí. ya es, bueno, ya sí, es doloso.
4: O sea, se supone que el deber de cuidado es del conductor, teoría. O sea, no vas a conducir un vehículo para dañar a alguien, o aquel vehículo que desarrolla grandes velocidades tampoco, ¿verdad? Pero sin embargo, es evidente, y hay casos muy particulares, son los menos, que dice, sabes que este lo quiero atropellar, lo quiero arrollar, o lo quiero rematar, como diría el licenciado Carlos. No, y a lo mejor se excedió. Ahí sí, dependiendo la calificativa que le den y las circunstancias.
2: Traigo cocaína en mi carro y yo voy manejando y usted va conmigo.
3: Ajá.
2: ¿Quién es el responsable?
3: ¿Usted?
2: No. ¿Los dos?
3: No, usted.
2: ¿Los dos? El carro es mío.
3: No, yo no sabía, yo era la pasajera.
2: Usted. Pruébelo. Era el y yo voy a decir, me van a interrogar, no, sí, ella, la cocaína es de ella. La droga es de ella.
3: No.
2: Ella la subió, yo no tenía. Usted va a decir que es mía, yo voy a decir que es suya.
3: Y yo voy a decir que le chequen las manitas.
2: Así, las manitas. Sí, pues el que tenga la uña más larga.
3: Así es, el que le revisen las manos.
2: Sí, es en el caso, y porque está a disposición de los dos. Si estuviera en la cajuela, sería suya.
3: ¿Por qué mía?
2: Del conductor.
3: Ah, yo dije, ¿por qué mía si yo era el pasajero?
2: Bueno, sería ahí sí, porque está dentro de tu radio de acción, de los dos. Entonces a los dos los van a acusar.
3: Así es, pero... Ah,
5: pero traen bolsitas.
3: Traían bolsitas.
2: Bueno, pues las bolsitas es más, porque eso ya es venta. Una cosa es portación, transportación, venta.
3: O sea, que si usted trae las bolsitas y yo traigo el dinero.
2: Pues estamos los dos hasta el tronco. Hasta el tronco.
3: Y los teléfonos y todo.
2: No, checa los celulares de los dos y ahí están. Oye, ahora nos toca este cliente. No. No. Los delitos también se cometen por acción u omisión.
3: Así es.
2: ¿Verdad? Por acción u omisión. Una omisión sería el no hacer algo, no evitarlo.
3: También, por ejemplo, un cambio en los accidentes automovilísticos podría ser si yo abandono a la persona.
2: Eso es lo más grave que hay.
3: Así es, el que yo me voy a la fuga y lejos de que sea, a lo mejor la persona se podía salvar o había una situación, yo al irme y negarle la atención médica puede ser un agravante. Entonces, cuando hay un accidente automovilístico, lo ideal es que se queden en el lugar.
2: Y compren un plátano.
3: Un plátano, no sé. Pero,
2: sí, para que no huelan.
3: Pero eso sí, tienen que marcar a emergencias, verificar si hay alguien que está lesionado, marcar emergencias, marcar a sus seguros. Si la situación está un poco complicada, vamos a decir que haya una situación donde haya una marcha o algo y que la gente se ponga agresiva, tienen también que ver su seguridad. Entonces, en esos casos también está la seguridad de uno mismo y es en el único caso donde podríamos poder movernos del lugar. Más sin embargo,
2: hubo un detalle la semana pasada. Una señora en un video se está metiendo al carro de otra persona y le empieza a agredir.
3: Ajá.
2: ¿verdad? Ahí digo yo, ¿quién es el responsable? Él.
5: Van a dividir las culpas.
3: Sí. Sí, porque estaban en el carro.
2: No.
3: El que traía la cajuela.
2: Él. La señora se está metiendo al carro para agredir a la persona. Ese es lo que se ve en el video. Y él se arranca y le sigue y la tumba. Gracias a Dios, no le pasó nada a la dama, ¿verdad?
5: Oh, sí, sí le pasó.
2: Sí, bueno, lesiones, no hay menos.
4: Pero fueron lesiones.
2: Okay. Aquí, ¿quién tiene la culpa?
3: La mujer estaba agrediéndolo.
2: Claro.
3: Y ella fue la que llegó y agredió. No se ve que la persona estuviera agrediéndolo primero.
2: Así es.
3: Entonces,
2: Ella alega que había golpeado el carro.
3: Sí.
2: ¿Está bien? Yo soy responsable si yo te pegué, yo soy responsable del accidente, pero eso no te da derecho a que me invadas mi espacio, te metas por la ventana de mi carro y me quieras sacar del pescuezo.
4: Es que tú te ibas a ir.
2: No, yo no me iba a ir.
4: Sí, tal es así que te fuiste.
2: No, me iba a ir porque me estás agrediendo. Te metes la mitad de tu cuerpo a mi carro y me quieres sacar.
4: Se pudo haber metido toda. No, digo, ahí es un. Sí, pero ahí también yo creo que hay que dimensionar muy bien y el antecedente y toda una serie de circunstancias porque es un mismo evento. No puedes decir, aquí
2: bueno,
4: terminó.
2: Haz de cuenta. Llega, él le pega su vehículo. Que le hable al tránsito, que no te la. Claro. Y si quiere ir, que se vaya. Él es. Yo anoto las placas, pero no, eso no te da derecho a meterte al vehículo de otro y querer sacar de las greñas. O del pescuezo, como lo haya sido.
4: No sabemos hasta dónde, cómo empezó la circunstancia. Yo creo que ahí sí solamente es una cuestión de investigación. A ver,
2: sí,
4: hasta dónde
2: sí,
4: termina.
2: Sí, sí, sí. Pero. Sí, licenciado, pero a donde voy es que hace tanto calor en la. Hace tanto calor en la ciudad que la gente está desquiciada. Sí. Entonces, no, si hay algo, sube los vidrios a tu carro y espera que llegue tránsito.
4: Pero, licenciado, no traigo clima, ¿cómo le hago?
3: No, es que ahorita.
4: A ver, licenciado.
3: La realidad es que, como bien dice el licenciado, ahorita hay varios factores que están irritando mucho a la gente. El calor, las vacaciones de los chicos, el tráfico. Cada vez está el tráfico más pesado y hay muchas desviaciones o hay muchas reparaciones.
2: La carretera Miguel Alemán está cerrada todos los días.
5: Acuérdate también ahí las excluyentes de responsabilidad en dado momento.
2: Obra de la Contralor en defensa de su persona y patrimonio repeliendo una agresión inminente sin derecho.
3: Así es. Más sin embargo, aunque yo esté diciendo lo que yo diga, vamos a decir que todo esto empezó con el golpe, okay, se quería ir o se movió, a lo mejor se iba a mover para un lugar y que empezaron las agresiones verbales.
2: Uh-huh.
3: A lo mejor el que estaba conduciendo le dijo algo que la mujer le molestó.
2: Uh-huh.
3: Pero como bien dice,
5: es causa de una investigación.
3: No, pero no es motivo para que yo me vaya contra la persona a golpearlo. Aunque me digan lo que me digan, es parte de.
5: Híjole, yo creo que ahí.
2: No, es que estás desesperado. Estás.
4: Hay que analizar todo.
2: Y no factores. Es impotencia, es exceso de violencia.
3: Sí. Bueno,
4: pero habría que.
2: Vamos a la pausa. Oye, ahorita continuamos. Vamos a la pausa y continuamos.
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2: ¿Regresamos, Gerardo?
3: Sí, digo, aquí está bien interesante juzgar o sentenciar a partir de un momento. La realidad es de que hay que analizarlo desde un contexto más general. Yo ponía un ejemplo porque en un asunto nos tocó donde una persona estaba almorzando, clásico, en un puesto, y un vehículo se desvió y le impactó al que estaba comiendo unos tacos, por decir, y él se impactó contra un poste o algo así. Total, ahí tuvo un problema de la caja torácica, está bien.
2: Un accidente vial.
3: Y a una persona que estaba comiendo, pero en los puestos de una esquina, por decir. Total, lo internan, hospital de zona y todo eso. Lo dejan en observación, la familia ahí está al pendiente y todo eso. Después, de 12 horas o 24 horas creo que habían pasado, la familia le pregunta, primeramente el médico que estaba de guardia le dijo que no, que lo dejaran estar en observación y no hiciera nada, está bien. Y después pasaron esas 12 o 24 horas y le dice la familia, es que no ha comido nada mi familiar y todo eso. Y alguien del hospital le dice, pues dele de comer. Le da de comer y se broncoaspira, se muere. Entonces yo les preguntaba, bueno, ¿qué tipo de delito es ahí? Primeramente empezó con un accidente vial. Y con motivo de ese accidente vial lo internan, pero debido a la negligencia tanto de los familiares, del custodio, como el residente, el no haber hecho los exámenes pertinentes para descartar cualquier situación.
2: No le pueden, más te digo, al conductor del vehículo la responsabilidad. No le pueden atribuir la responsabilidad.
3: Al ¿Por la muerte?
2: Por la muerte.
3: ¿Y las lesiones?
2: Lesiones, sí.
3: Sí, eran de no y más, porque era la caja torácica.
2: Ponle lesiones, así sí. Es. Pero una cosa es...
3: ¿Cómo divides esa investigación entonces?
2: Mira, primero la causa de la muerte. La causa de la muerte fue una broncoaspiración. Entonces, si fue una broncoaspiración, no tiene nada que ver con el accidente vial.
3: Entonces vas a descartar y pueden decir, es que el evento lo vas a dividir.
2: Sí, claro.
3: Primeramente. Pero como dicen, si él no hubiese sido atropellado, pues jamás hubiera estado internado.
2: Sí, jamás hubiera estado. Sí.
3: Y yo me voy ahí. Una cuestión es la responsabilidad criminal, pero hay otra responsabilidad civil.
4: A ver.
3: De las dos,
2: ¿verdad? Sí, claro.
4: ¿Usted dice que se tiene que dividir?
3: Sí, por los momentos.
2: Mira, yo a las 12 del día.
4: Así es.
2: Lo atropellé a las 12 del día.
4: Sí.
2: Me espero, levantan el parte, sí, aquí está, lo llevan en una ambulancia, viene la ambulancia, se lo lleva.
4: Ajá.
2: Le hacen un dictamen previo.
4: Ok.
2: En el dictamen previo tiene que decir que...
3: Más o menos.
2: Ajá. Ok. Pero un golpe en la caja torácica, sí. Ok, es de sí más, o sea, sí pone en peligro la vida, tarda más de 15 días, sí, está bien. Nada más que cuál es la causa de la muerte, porque 12 horas después del accidente se broncoaspiró.
4: Hubo un problema de la caja torácica. Recuerdo mucho un caso que hubo de un papá que llevó a un niño en Disney.
2: Ajá.
4: Que sufre una lesión, el niño se pega en el tubo, no recuerdo si el papá lo empuja o algo pasa y se pega, y el niño no se vio afectado ni en el día ni al siguiente, sino hasta 2-3 días después. Ya que regresan aquí, se dieron cuenta que traía problemas. Entonces, son cuestiones que desafortunadamente, pues sí fue derivado de una negligencia médica, porque pues no le hicieron los exámenes y debieron de haberle hecho rayos X o un TAC o una situación de una revisión más, más en forma. Pero es derivado del accidente.
2: Uh-huh.
4: Y nosotros no podemos dividir el que esto te pasó por la negligencia y esto te pasó por el accidente. Porque...
2: Entonces, ¿el chofer del vehículo que atropelló es responsable de homicidio?
3: Estas son lesiones.
4: Es que son lesiones y las lesiones llegaron a que falleciera. Entonces, sí hubo una modificación. Es como cuando, por ejemplo, agarran a golpes a una persona y ya deja de respirar. Pues iba a ser, a lo mejor no fue el último golpe, sino fueron todos los golpes que recibió.
2: Bueno, esa es pandilla. Ese es homicidio en pandilla. O
4: el que haya sido. Pero no podemos decir fue específicamente el médico. No, viene desde el accidente. Y eso lo manejo porque es como si yo lo pensara en un accidente o en un accidente de trabajo. Cuando la persona llega a tener un problema con la pierna, va a su trabajo, se cae y se resbala en la banqueta, se fractura la cadera. Y pues el accidente incluye nada más la cadera. Uh-huh. Pero pasan 2 años o pasa un año y la lesión de la cadera le afectó ya la columna, le afectó su caminar, le afectó todo. Y ahora ya trae un cuadro más amplio.
3: Pero ahora ya no es accidente de trabajo.
4: Sí, eso, ya no lo quieren manejar como accidente de trabajo, pero no. Derivado del accidente. Entonces... usted ahorita como lo está visualizando, sí, yo lo visualizo como el típico médico del IMSS que dice, no, pues ya, ahora sí ya no cuenta y eso ya está en forma general. No, viene derivado de...
2: El licenciado Gerardo dice, si no hubiera tenido el accidente vial, no hubiera estado en el hospital y por consecuencia no se hubiera muerto. Entonces...
4: Yo también digo lo mismo.
2: Licenciado...
3: Sí, entonces es trabajo del Ministerio Público y del asesor en dado momento. Ahorita ya con la protección de derechos humanos ya de manera completa, como dice la reparación, involucrarías a todos, porque el hecho que haya una denuncia no te inhibe a utilizar la vía civil. Puede ser complementaria.
2: Sí,
3: estoy porque de acuerdo. Uno lo maneja como excepción. Puede ser complementaria. Y eso es lo interesante de todo este tipo de complejos o de accidentes, ¿verdad? Que trae como consecuencia un deceso por una negligencia.
4: Así es. Si la variante hubiera sido otra, vamos a decir que el señor está en el hospital. Lo están revisando y todo. Y pues resulta que nosotros no sabíamos que tenía diabetes. Sí, porque pues cuando atropellas a alguien no le dices, oye, quiero saber todas tus enfermedades de...
2: Con movilidad.
4: Así es, no quiero saber quiero saber cuáles son las situaciones, entonces uno no sabe. Vamos a decir que hubiera llegado al hospital y que por alguna razón el señor al llegar al día o a los 2 días le dicen, tienes que tener una cirugía. Y resulta que la persona a lo mejor pueda que sea diabético y entra en un coma diabético. Uh-huh. Esa no va a ser una derivación del accidente.
2: Pero sí, porque...
4: No, porque ya es por un coma diabético.
2: Por eso, pero sí, lo internaron en el hospital. ¿Por qué le dio el coma diabético? Porque venía bien asustado por el atropello.
4: Porque a lo mejor lo iban a operar.
2: No, porque le iban... Tuvo un accidente y a través del accidente él se puso nervioso, le subió la temperatura, le subió el azúcar, le subió la bilirrubina y le subió todo lo que tenía que subir.
4: Pero ya no fue derivado del accidente.
2: ¿Sí, licenciada?
4: No. Ahí sí yo digo que ya no.
2: Bueno, qué bueno que no somos ministerios públicos. Pero sí llegamos al punto de que hay un accidente vial.
4: ¿Sí?
2: Y hay un atropello. Pasan 60 días. Y estuvo internado y no se murió. Se muere a los 61 días. ¿Qué pasa, licenciado?
3: Ahí ya varió la situación. Si fallece antes de los 60, es como consecuencia de las lesiones, ¿no? Pero cambia la circunstancia en ahí para procesar o imputar en este caso.
2: Por ejemplo, en ese caso, hay un accidente, lo llevan al hospital, se va a la clínica X y pasaron 60 días, ¿verdad? Y pues estuvo ahí entre mediodía y buenas noches. Al 61 días se muere. ¿Ya no es consecuencia de las lesiones?
4: ¿Y contaron las horas? ¿O nada más con que cambiara el día?
2: Con que cambiara el día. Así es. Después de 60 días, si no se muere, ya no es lesiones, no es homicidio.
4: Bueno, pues fue lesiones.
2: ¿Lesiones? ¿La vieron? ¿Cuál es el problema?
4: No, ninguno, licenciado.
2: Ah, yo dije, pues no me cree. Si no, no me cree, pues no me cree.
4: No quiero salir lesionada de aquí.
2: Claro que no, licenciado. Ahorita, hasta que llegue abajo.
4: Ay, Dios santo, no, ni diga eso.
2: No, claro que no. Diosito nos ayude. Muy bien, el tema de hoy fue
4: los casos de la vida real.
2: Los casos de la vida real, porque la realidad es que pasan tantas cosas y son tantos momentos.
3: ¿Te das cuenta? No, y no se da cuenta el iniciado, sí.
2: Es que el problema es de que la realidad supera la ficción. ¿Cuándo vas a pensar que una persona con intención vaya a empujar a otra? O sea, ¿en qué cabeza cabe? ¿En qué cabeza maquiavélica? O sea, lo que querías, está bien, no pasó el tráiler, no lo atropelló, lo tumbó, cayó de rodillas y se pegó en la cabeza. ¿Qué?
4: Es que no podemos decir que fue una maldad.
2: ¿Cómo no va a ser una maldad, licenciada? No. Si se ve luego que le había... Él...
4: No, que no podemos decir que fue una maldad, por ejemplo, maldad de muchachitos o maldad de...
2: No, no, no es un niño.
4: Es una persona y es adulto.
2: O sea, ¿qué estaba pensando?
4: Está muy complicado, licenciado.
2: No.
4: El psicólogo sí nos puede...
2: ¿Sabe qué estaba pensando? Empujar al señor.
3: No, pero son circunstancias, por eso son fortuitas. A veces los accidentes no fueron provocados, ya cuando traen una intención.
2: Pero sí fue provocado, él lo quiso golpear.
3: Vaya, pero no sabías en su momento que traía uno y otro. No sabes, no pensaba que a lo mejor o a lo mejor no lo hubiera atropellado el tráiler si no hubiera pasado, no. A lo mejor por la misma condición del señor, una caída le pudo haber provocado otra fractura.
2: Sí.
3: Entonces no sabemos.
2: No sabemos exactamente, pero yo voy, me voy más allá y estando equivocado, porque yo digo, ¿sabes qué? Lo quería tumbar para robarlo. O sea, ya estoy, esa es mi imaginación. La verdad no la vamos a saber, porque sí hubo intención de golpearlo. No sé si hubo intención de tumbarlo, pero yo pienso que sí. ¿Por qué? Porque se abre para golpearlo. Y luego, sí hubo intención de lastimarlo, porque al golpearlo lo está lastimando. Sí. Bueno, entonces, hasta ahí, lo demás, nada más en la cabeza de esas gentes, pues, pero tengan mucho cuidado, nada más eso, tengan mucho cuidado. Eso es para uno. Y para la dama del accidente vial, tengan mucho cuidado, no se bajen del vehículo, si temen ser agredidos, suban el vidrio, traten de no huir, pero pues, cada caso es diferente.
4: Así es.
2: Licenciada, tenemos un par de minutos para despedir el programa. ¿Qué me quiere comentar?
4: Pues, como siempre, licenciada, agradecer a los radioescuchas que nos sintonizan y que nos dan la oportunidad de acompañarlos durante esta hora. Y pues nada más un comentario. Ahí están circulando en redes sociales que hay una nueva forma y como que...
2: ¿No qué?
4: Nueva forma de secuestros virtuales para que tengan mucho cuidado.
2: ¿Secuestros virtuales?
4: Sí. Para que tengan cuidado, están plantando celulares en la ciudad. Uno los encuentra, resulta que hablan del celular y te dicen que te quieren ver a cierto punto de reunión y pues desafortunadamente ahí pueden robarte o pueden haber alguna situación. Entonces,
2: ¿acusarte de robo?
4: También puede hacer.
3: Sustracción de información.
4: Pero así es, entonces pues como dicen, ahorita pues desafortunadamente las cosas no están tan bien. Si ustedes llegan a ver un celular en la calle, es preferible mejor que siga en la calle. Entonces, eviten o déselo a alguna autoridad o avísenle a algún guardia que esté cerca, porque la situación es que los están vigilando, plantan los celulares y los están vigilando y pues eso puede generar una situación que pues después puede ser algo que puede afectarlos. Entonces, más vale que si llegan ustedes a ver algo, ahí déjenlo pasar.
2: Así de plano.
4: Así de plano.
2: ¿Su teléfono?
4: Eso.
2: Ah, él lo trae.
4: Sí, sí lo tengo, no lo puse ya. El teléfono de la oficina, con mucho gusto, es el 811-899-5101. Repito, 811-899-5101. Y ahorita repita lo de la...
2: Gracias. ¿Licenciado?
3: Sí, no, aunado a lo que tú dices, licenciada, también es evidente que se han mandado mensajes inclusive a los teléfonos donde dice usted tiene una participación de un accidente vial o tiene una infracción, todo eso, y ahí es para captura de datos. No sé cómo le llaman, pero son los cibernautas o los estos como hackers, ¿verdad? Que le llaman. Pero bueno, es nada más para recomendar el apoyo que a gente de Colombia, a todos los que han sufrido estas consecuencias. Vino Andrea Giselle Estupiñán a fin de extender la invitación para colaborar en su cuenta de Bancomer, el apoyo que se va a hacer a Colombia. Y repito el número de la cuenta que nos proporcionó: 4152-3141-2738-5220 de Banco Bilbao. Bueno, es BB Bancomer. 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
2: Gracias, licenciado Gerardo, por participar en el programa. Gracias, Lili, por acompañarnos. Y Lulú, gracias por acompañarnos en los controles. Muy interesante los comentarios de hoy. Nos vemos y nos escuchamos la próxima semana. Hasta entonces.
1: 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En San Nicolás, la regidora Anaí Díaz Olmos dio a conocer su renuncia al partido Movimiento Ciudadano, así como también su intención de integrar la fracción del PAN en el Ayuntamiento Nicolaita. Durante su intervención en la sesión de Cabildo, Díaz Olmos explicó que su renuncia obedece a desacuerdos y malos tratos de personajes al interior del partido emecista. Agregó que su decisión de integrarse a la fracción panista se debe a la concordancia de sus convicciones personales y políticas con el modelo de trabajo de la actual administración municipal. Con este movimiento, el número de regidoras y regidores del PAN en el órgano edilicio pasará a ser de 14 integrantes. 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
6: El equipo del Toluca en el infierno consiguió su pase a la siguiente fase de la League Cup, venciendo 3-1 al equipo de Dallas. Gran partido que se vivió en el infierno. Otro, el equipo del San Diego se enfrentó al Puebla, quedaron 3-2 a favor del equipo de la MLS.
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1: Y comenzamos mis norteños en esta tarde de viernes, de jueves. Aquí está, ¿y qué más da los Cardenales? ¿Cuándo van a venir a Nuevo León, don Chayo? Aquí vivimos. ¿Y qué más da Cardenales abriendo la Barra Libre del día de hoy, jueves?

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1: Esto es de Caifanes, se llama La Negra Tomasa, a las 2 de la tarde, 3 minutos. Barra Libre. Vimos.

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1: Bueno, esa canción. Aquí seguimos en Barra Libre de la XCH 1420. Me están viendo el tema de Elefante, Así es la Vida. Ya la tengo lista con todo gusto a través de la Vallenata Mayor. Elefante, Así es la Vida, para toda la raza de la colonia Florida, para Mónica, para Carlos, y sí, para mi esposo Juanillo, y para toda la raza del Little Caesar, que estamos trabajando aquí afuera de Soriana Garzazada. Ok, ahí está, compadre. Ahí está mi querida Mónica, Elefante, Así es la Vida. Disfrútenla, esto es Barra Libre de la más grande, con el Burger todos los días de 2 a 3. Pídemela. Pídeselas al Burger y te las pone al instante.
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1: Yo ando mi burger, excelente tarde, compadre. Ahí en Barra Libre, convézcame con algo de Ariel Camacho. Ahí, el árbol del mayo. Y un saludo para usted, la persona en control. Es mi hijo Javi Loco, el Ron. Y huehuepa, compadre. Gracias.

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3: En Escobedo, José Antonio Quiroga destacó que la 4T norteña significa dignificar la labor policial y reconocer que detrás de cada uniforme hay personas que decidieron dedicar su vida al servicio de los demás. Ser policía de proximidad significa estar cerca de la gente, construir confianza. En Escobedo, estamos convencidos que una ciudad segura se construye con elementos preparados y equipo moderno, y por eso invertimos en seguridad, indicó el encargado de la presidencia al encabezar recientemente la graduación de cadetes que integran la generación 45. 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
5: Lo dijo Steve Jobs. No permitas que el ruido de las opiniones ajenas silencien tu voz interior.
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9: Ándale. ¿Cuál? Este es el otro. ¿Cuál? Ah, acá está, míralo. ¡Ey, ya llegamos! ¡Ey, gracias! Ya son las 3 de la tarde en punto. Ya se fue Don Oscar que Rodríguez, ¿verdad? Oscar Rodríguez, mejor conocido como el señor Burger. Mañana regresa, igual por aquí anda, siempre se va bien tarde. Vamos a seguir, está Lulú en el audio control, en este, pues ya jueves, casi viernes, casi fin de semanita, quincenita, todo bonito. La temperatura, pues está haciendo mucho calor, 38 grados, centro de Monterrey. Pero pues con sensación térmica, yo creo casi de los 40, igual que ayer también, 38, 39 grados subió la temperatura y pues se sentía mucho calor, y hoy va a estar igual que ayer. Ya creo que para el viernes se empieza a bajar un poquito, ya no va a subir tanto la temperatura, va a subir nomás como a 36 o 37. Dicen que es una onda fría. Ay, imagínate. Bueno, vámonos con más música. Continuamos en la más grande, la 1420.

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1: Gracias, seguimos 3:00 p.m. ahora con 4:38 °C, casi 39, centro de Monterrey. Vamos con de lo nuevo, ¿verdad? De lo nuevo, nuevo, aquí en la XH con el William Carrascal, mi amada esposa.
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Muy bien, eso fue de lo nuevo, nuevo, aquí en la XH, William Carrascal y mi amada esposa. Ahora son las 3:09. Seguimos en la más grande, la 1420.

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2: Bien, vamos a corte comercial. ¡Regresamos a la XH!
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Gracias, continuamos complaciéndote en la más grande 3 de la tarde, ya con 11 minutos. 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
1: Gracias, y continuamos, 3:15, 3:15, 36 grados, dice ahora, 36 grados la temperatura, bueno, uno dice 36, otro 39, lo dejamos en 37 y 38, entonces, vamos a continuar con más de la música, tenemos audio, ¿verdad? Sí. Tenemos audio, WhatsApp, adelante, ¿quién es, qué quiere, qué dice?
2: ¿Qué onda, Chuy? Buenas tardes, compa. Habla Chilo 36 en Escobedo, la zona Caguamera. Carnal, complaceme por favor con la de cada día te quiero más, especialmente para mi señora, mi esposa, la prima en el Matehuala, mi hijo Mar en la 51. Saludos bien especiales para mi compa, el Cheque Santa María, va, la Chapis de Villajuárez, los inocentes Chema Revueltos, el Pelo Bato Loco la 24, el Pájaro del Pedre, Henry Kiri, los Bárbaros, el Fer de los Drogos, va, Netita mi Loco, Nancy Comenver Loca, va, Yasmín del Topo, toda la banda de parte de Chilo 36, sobres.

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1: Gracias, gracias. Ya, ya, 3:20, 3:20, 38 grados. En este jueves ya aquí estamos en la XH para complacerte toda tu música. Las 24 horas siempre contigo, noche y día, la más grande Antología Vallenata.

0: 20.
1: Seguimos, gracias. Ya son las 3:23. 3 ya con 23 minutitos. Aquí en la XH 38 grados es la temperatura. Caliente Monterrey. Vamos a continuar con más complacencias, más de lo que tú pides, más de lo que tú quieres escuchar aquí en la 1420 Antología Vallenata.

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1: Vamos a corte comercial, regresamos. 3:28. 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

¡Ey! Gracias. 3:30. Ya las 3:30. Seguimos en esta que es la más grande, la XH, la 1420. La primera estación en Latinoamérica. ¡De lujo! Aquí está la XH con toda tu música, siempre complaciéndote noche y día.

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1: Faltan ahora 26 y serán las 4 de la tarde. Aquí estamos, complaciéndote la XEH, contigo noche y día, 24 horas. Tenemos audio, ¿verdad? Tenemos audio de WhatsApp, ¿qué dice?
2: Buenas tardes, por favor, la cumbia brava. Un saludo para el Chirulo de Tense, que es 14, Nancy, la Vicente, de 3 puntos, Betty Piratita, y Emilio Topo, Manel, de la Alianza, Tony Mendiola, Mario de Juárez, Yancy, la Buenos Aires, la Manuel Pedro, Moxis, Quiloco, Lucho Reloco, Manuel Barro 12, 5 de Sabina, Roberson, Norte, Luis Santiago, Chucky Privado, Miguel de la Esperanza, Jorge, Los Panchos, Oscar, Esquina 8, Huey, La Granja, Jajis, de Solo, Chiflados, Porbe, de parte del Cheque, acá en Santa María.

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1: Muy bien, vamos a seguir con más música. 23 para que sean ya las cuatro ya de la tarde de este buen jueves, casi fin de semanita, aquí en La Más Grande, siempre complaciéndote. ¿Tenemos audio o tenemos música? No, canción. Bueno, pues vamos a complacer con canción. ¡Vámonos!

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1: 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Vamos a un corte comercial, regresamos ya 18 y serán las 4.
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0: Ahora 17 y serán las 4 de la tarde en este bonito jueves, 38 grados, centro de Monterrey. Continuamos, vamos con audio, WhatsApp, aquí en la... Ah, tenemos una llamada, a ver, Lulú, a ver quién habla. Bueno.
1: ¿Qué onda,
0: ¿qué ha habido? ¿Quién habla?
1: Habla Betty, la madre,
0: compadre. ¿Qué ha habido, compadre? ¿Qué rolita vamos a ponerte hoy?
1: Pues a ver, siempre con placer, por culpa de que gano yo.
0: Okay, la ponemos y la dedicas.
1: Quien se lo he hecho por usted, para que me acompañe a cabina, que pase bonito tarde de jueves.
0: Gracias, igualmente.
1: Y para la Mayra 116, y aquí mi compadre el terror, va, y tu pequeño baby que está cumpliendo años, va, y Marlene de la Alianza, Manuel Pedro, mi compadre Pondre Almaguer y su esposa Natalie Escobedo, y Betty Sierra Ventana, Susi Herrego, Chapis de Juárez, Doña Manso en San Bernardo, Lupita Lesionera de Cari de Provi, Antila Vicente con mi Merloca, Pague Tres Caminos, Luis Saltillo, el Pablo Sierra Ventana en sus valles, mi compa el Bache de los Bursilocos de las Maguer, Poblín 49, Chema de Jardines, Topo de San Bernardo, Willy de Aranja, Mario Lindepe, Rubiela 32, Beto de la Alianza Real, el Güerito de Loma de San Roque, Lomar de la 112, Pájaro del Pedre, Saúl de la Unidad, Fabián de los Naranjos, Lucho Rilocos de la Milenio, Chino 36, Chino de la R, Bola de la Piloto, el bebé de la 13 de mayo, Meme, Cadillo y Cuatro, Barrio 12, el Andar un 8 Borrachentos, Nayeli Jardines, Ana Bailoca, Lacho Piraguas, y toda la recita que le quiero mandar a Beto el Almaveri, gracias.
0: Órale, gracias, a ti te complacemos, claro de que sí. Ahora sí tenemos audio, WhatsApp, adelante, ¿qué dice? ¿Qué quiere?
2: Ese Mechoyeta, ¿qué onda, Mechoy? Habla este Mario Calle Juárez, póngase por favor la cumbia riquitriqui. Ahí saludos para usted, quien esté con usted, y que tenga una buena tarde. Ay, para la tóxica, mi esposa Elena de la Milpa, la pequeña Arancito acá en Praderas de San Juan, todos los locos de acá en Praderas, la 68 y la banda urbanera en general, la banda que está en sintonía, la banda que manda, y de parte del Mario Juárez, y Soro Chuy.

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1: Ándale, claro, de que si ya 9 minutos, 9 nada más, para que sean las 4 de la tarde de un buen jueves como este, siempre complaciéndote la más grande, la XDH, noche y día, 24 horas. WhatsApp, ¿qué dice?
2: Ese Michuy, buenas tardes, el Tony Mendiola, póngase porfa la de la campillana de Lucho Campillo, un saludo para usted Michuy y quienes están controles con usted, que tengan buen tarde, acá para toda la Gloria Mendiola y la Nancy y la Vicente, la Susi de Rebu, Cheque Santa María, Iván de la Granja, el Manuelillo Valleverde, el Bebé la 32, el Clever de la Vicente, el Beto la Alianza, el Dani los Ratas, el Paco Lobo, no, me toda la banda Michuy, gracias, de parte de Tony Mendiola.

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2: En Monterrey, durante la sesión solemne de Cabildo, el Ayuntamiento Regio entregó la medalla al mérito deportivo Ángel Macías Barba, edición 2026, a 3 atletas regiomontanos que han destacado por su trayectoria, disciplina y perseverancia y que representan el talento deportivo de la ciudad. El alcalde Adrián de la Garza Santos encabezó la ceremonia y felicitó a los galardonados, a quienes reconoció por su esfuerzo y dedicación, así como por poner en alto el nombre de la ciudad a través de sus respectivas disciplinas. En esta edición recibieron la distinción Ernesto Gómez en maratón, Yasmín Hernández en boxeo y Luis Rosendo Ramos en ciclismo. 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
3: El equipo de Los Ángeles Fútbol Club se midió al Querétaro en partido regular, quedó 1-1, se fueron a los penales y el equipo de los Estados Unidos venció a Querétaro desde los 11 pasos 5-3.
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1: ¿Qué onda, compa? Pon la rola de tú y yo, los compadres. Un saludo para todos los fachos de la Nacosari, todos los que están tirando cana y... Ya sabes, pura Colombia, el milo de los fachos de la Nacosari y la lingüema en Villajuares, sobre...

0: Caliente.
1: Buenas tardes, compadre. Aquí escuchándote desde Kansas City, Missouri. Aquí trabajando en la oficina y aquí en mi negocio y escuchándote. Si pudieras ser tan amable de ponerme Recuerdo el pasado de Aníbal Velázquez, esas viejitas que ya casi no se oyen, te lo agradecería. Saludos para toda la San Berna y desde Kansas City, Missouri.

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1: Y seguimos, vamos a un cortecito comercial y regresamos aquí a la XCH, ya son las 4:11.
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1: Seguimos complaciéndote. Aquí estamos en la más grande, la 1420 XEH, contigo, con toda tu música, todo lo que quieras escuchar, pues aquí lo escuchas. ¿Tenemos audio? ¿Vamos con música? Vamos con música, vamos con complacencia, aquí en la más grande Antología Vallenata.

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1: 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Ahora son las 4:16, 16:16. Seguimos 38 grados, sigue la temperatura caliente en el centro de Monterrey. Vamos a, ahora vamos con audio, ¿verdad? Audio WhatsApp, adelante, ¿qué dice?
2: Bueno, buenas tardes, Chuy Garza. Hola, el Paulín de los más de 49, el Paulín Show, Paulín Show. Una canción. Otra noche sin ti con los ideales. Saludos para ti, para controles de audio, que tengan un bonito jueves. Y saludos para mis hijos, el Ángel de la Alianza, el Byron, la Susi de Rebo, las empanadas chidas, ¿verdad? La Yamín del Topo, sexy droguita, el Jorge de los Panchos, Selenia Mario de Villajuárez, el Oscar Esquineros, y todos los que están en sintonía, perdón, los que me mandan, los que me conocen, el Poli 49, me pone la canción,

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1: Muy bien, ya son las 10 y las 10, ¿dónde? Las 4 ya con 22 minutitos, 4 con 22 y vamos a continuar aquí en esta tardecita de jueves, complaciéndote como siempre con toda tu música, a través de nuestras líneas telefónicas o a través también del WhatsApp, que ya como que la raza ya usa más el WhatsApp, ¿verdad? Vamos a tenemos llamada, tenemos un mensaje por WhatsApp, adelante.
2: Excelentes tardes, Chuy. Habla R de Los Fantásticos de Loma Linda, pidiéndote la canción de Eterno Verano con Los Amigos del Sol, y un saludo para ti. Los Fantásticos de Loma Linda, la voz inconfundible, Marlene de la Alianza, mi compadre Vivis y los Revueltos del Pedre, Matute Escobedo, Landero del Pedre, el Tuga, los Guerreros, el compa Queco 14, eso sí, en Rebu, también de los Masters, Dani Rata, de Tres Puntos, Meme en el Barrio 12, Malu del Pedre, Mario Villajuárez, Betty de Sierra, el compa Mosca, los X Locos en el Pedre, Lombe Payasos, Comiso Pelancheros, Omar Vázquez en Baltimore, Jorge Pancho, Cinco Sabina, Chuy Bagres, Doy Perdidos, los Temandos de la 23, Malu del Pedre, de parte de Fantásticos, Caracas.

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1: Gracias, y seguimos, vamos a un pequeñito corte comercial. Regresamos con más de la música, más de la XH.
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1: Muy bien, gracias. 4:33, nada más 27 minutos. Y serán ya las 5 de la tarde, la merienda se está acercando. Vamos a continuar, vamos con esto que es de lo nuevo, nuevo, con Nelson Velázquez, Manos de Tijeras.
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0: Bien, eso fue de lo nuevo aquí en la XH con Nelson Velázquez, Manos de Tijeras. Ahora faltan 22 y serán las 5 de la tarde.
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0: Bien, vamos a corte comercial. Regresamos con más de la música, más de la XH.
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0: Vamos a continuar 20 minutos, 20 ya, nada más. Y serán las 5 de la tarde. Vamos con audio WhatsApp. Adelante, ¿quién es? ¿Qué dice?
1: Buenas tardes, Chuy. Este Memo, el de Santa Cruz. Oye, ¿y si me puedes poner la canción de Amándote de la Alternativa? Ahí un saludo para los traviesos y traviesas en Santa Cruz, uñeros de la Evolución, callejeros de la Orizaba, sevencitas de Valles del Sol, latosas y homies de la Moderna, panchitos de la Díaz Ordaz, los gorrosos de la Vivienda y toda la banda. Y este Memo, Santa Cruz, sobres.

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1: Y ahora ya faltan nada más 14 minutos para que sean las 5 de la tarde y la temperatura sigue en los 38 grados centro de Monterrey. Seguimos refrescándonos con la música, lo que tú quieres escuchar aquí en la más grande, la 1420 XEH.

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1: Gracias, aquí estamos en la Antología Vallenata XEH, 11 minutos ya. Ahí serán las 5 de la tarde, tardecita de jueves, en la más grande, la 1420.

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2: Con la firma de una carta compromiso y un foro integrado por especialistas, el Congreso del Estado inició el análisis de la ley de migrantes. El evento fue encabezado por Itzel Castillo Almanza, quien es presidenta de la Comisión de Asuntos Migratorios. En el evento estuvieron Marcela Guerra Castillo, presidenta de la Comisión de Asuntos Migratorios de la Cámara de Diputados, la diputada Grecia Benavides Flores, presidenta de la Comisión de Bienestar, Héctor Gutiérrez, representante de la Secretaría de Gobernación en Nuevo León, y Mario Arturo Carvajal, director de Derechos Humanos de la Secretaría de Gobierno del Estado. Se espera que quede la ley lista en el próximo periodo ordinario que inicia el 1 de septiembre. 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
4: Las circunstancias no hacen al hombre, simplemente revelan su interior.
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9: Gracias, pues ya son las 5 de la tarde, hora de la merienda, hora de las irreverentes también, de 5 a 6 de la tarde, aquí en la XEH 37-38 grados, la temperatura todavía calientito, centro de Monterrey. ¡Vámonos con música!

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1: Bien, 5:03 p.m. Y seguimos aquí en la más grande, la 1420, siempre complaciéndote noche y día.

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1: Ahora son ya las 5:07 de este buen jueves, casi ya fin de. Vamos a seguir, vamos con las irreverentes, vamos con Yuri. ¿Qué te pasa, calabaza?
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1: Gracias, Yuri, complacidos. Vamos a continuar, son las 5 ya con 11 minutos. Hay un cortecito comercial y regresamos con más aquí a la 1420.
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1: Ahora, muy ya, 5:12, vamos a continuar con más de la música, más de las complacencias de la XEH Antología Vallenata.

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1: 5:17 aquí en la XEH, tardecita de jueves, complaciéndote toda tu música noche y día.

0: minuto 5:21 aquí en la XH tenemos las irreverentes. Vamos ahora con el duelo y a esto que se llama malabares.
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1: Vamos a corte comercial, regresamos. Ahora 5:24 XCH.
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0: Gracias. Ahora 5:28 PM. Tardecita de jueves con las irreverentes de 5 a 6 de la tarde aquí en la XH. Vamos ahora con los invasores del Nuevo León. Aquí están los invasores con la mujer de Demetrio.
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1: Seguimos ya 29 minutos y serán las 6 de la tarde, 37, 38 grados. La temperatura sigue cálido, centro de Monterrey. Continuamos con la música, continuamos complaciéndote en la más grande, la 1420.

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1: Bien, ahora 24 minutos, nada más ya 24 para que sean las 6 de la tarde. Jueves en la XH, la 1420. Continuamos complaciéndote siempre, siempre con toda tu música, la más grande.

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1: Hay un corte comercial y regresamos con más de las irreverentes aquí en la XEH 19 ya y las 6 de la tarde.
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0: Bien, gracias, 18, ya nada más 18 minutos, y serán las 18 horas, las 6 de la tarde. Vamos con el irreverente, ¿verdad? Vamos con, vamos con Selena y esto que se llama Si Una Vez.
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5: Seguimos, gracias. 14 ya y las 6 de la tarde. Vamos a continuar con más de las complacencias. Tu música en tu estación, la XH 1420 Antología Vallenata.

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1: Bien, y continuamos aquí en la XH. Ya nada más 7 minutos y serán las 6 de la tarde, parte final de las irreverentes. Llegan los de Magneto. Magneto y esto que se llama 40 grados. No, qué calor, ¿no? Era la de abuela, ¿verdad? Bueno, pues mañana ponemos la de 40 grados. Bueno, vamos, yo por la temperatura. Vamos con abuela, aquí están los de Magneto.
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2: En Guadalupe, más de 70 colonias recibieron atención durante una jornada integral de descacharrización, limpieza y mantenimiento en la zona de tierra propia y sectores aledaños como parte de las acciones permanentes del municipio para mejorar las condiciones de los espacios públicos y mantener en buen estado las vialidades. Los trabajos se concentraron en colonias y fraccionamientos como Rancho Viejo, Xochimilco y Vaquerías, entre otros sectores donde las cuadrillas de servicios públicos reforzaron las labores de limpieza y mantenimiento para atender las necesidades de la zona por instrucción del alcalde Héctor García. Se informó. 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
3: El equipo de las Chivas Rayadas del Guadalajara llegó al partido ante Seattle Sounders. Ya estaban eliminados, pero bueno, tuvieron un gran encuentro ante el equipo de Seattle. Ganaron 2-1. Por cierto, mucha afición del equipo del Chiverío estaba en las gradas. Cuando cayeron sus goles, la afición los festejó en grande.
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